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2: Buenos días, es miércoles, es 24 de junio. Empezamos, escuchamos lo que cuenta Raquel y nos ponemos en marcha.
3: Las tres cosas que tienes que saber. Bueno, parece que a partir de hoy las temperaturas nos dan un respiro, aunque todavía este miércoles va a seguir haciendo mucho calor, con especial importancia en el País Vasco, donde se ha activado el nivel rojo por máximas de hasta 40 grados. Muchos de nosotros ya estamos planeando alguna escapada de verano. Bueno, pues toca preparar la cartera. Según un estudio reciente, los españoles vamos a gastar de media 1.400 euros en nuestras vacaciones, una cifra que supera incluso lo que cobramos al mes. ¿En qué se va el dinero? Pues el mayor sablazo llega con el alojamiento, que se lleva unos 600 euros de media. Después vienen el ocio y la restauración y también el transporte. Y para que te hagas una idea, casi 8 de cada 10 españoles reconocen que la subida de precios ha condicionado sus planes. Ojo al volante, porque vienen curvas legales, novedades en el reglamento de tráfico. Si, por ejemplo, te quedas atrapado en un atasco, nada de quedarse clavado en el carril. Habrá que abrir un pasillo de emergencia para que policía, ambulancia y bomberos puedan pasar. Casco obligatorio para todos los ciclistas en carretera y también para los usuarios de patinete eléctrico, que además tendrán que ser mayores de 15 años para poder conducirlo. Los motoristas tendrán que llevar guantes y calzado cerrado, aunque reciben una pequeña recompensa. Podrán avanzar por el arcén en las retenciones siempre que no pasen de 30 kilómetros hora. Y mucho ojo al adelantar bicicletas. Tocará levantar el pie del acelerador y cambiar completamente de carril. Las reglas entran el 1 de octubre y saltársela, 200 euritos de multa.
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2: Hay grupos que no dejan de estar en activo de una manera u otra. En cambio, también hay bandas que hacen mutis por el foro después de una carrera brillante sin decir prácticamente adiós. Es el caso de Survivor, que ya suenan

0: Vamos de miércoles. Buenos días, Sayago.
1: Buenos días.
0: Buenos días, Raquel.
2: Hola.
0: Buenos días a ti. Suena el Lemonhead. Así es como te recibo. Así es como te doy la bienvenida.

0: 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Sabiago, Raquel, los años pasan, pero hay cosas que siguen muy vigentes.
1: Sí.
0: Vosotros que sois muy listos, ¿sabéis qué es una capibara?
1: Sí,
2: sí,
1: ¿el
2: qué?
1: Rata gigante, como una rata,
2: ¿no?,
1: grande con el culo gordo.
0: Sí, es el roedor más grande del mundo. Es como un hámster, pero el tamaño de un perro. Es un bicho muy simpático,
1: sí, muy
0: y muy gracioso, adorable. Bueno, pues un zoológico llevaba tiempo intentando que sus capibaras se reprodujeran y han tenido su primera camada en una década.
2: Mira qué bueno.
0: De repente han tenido cuatro cachorritos.
1: Hola.
0: ¿Y sabéis cómo les han llamado?
2: A ver, que aquí viene la cosa.
0: Paul, John, Ringo.
1: Hola.
2: Los Beatles.
0: Los Beatles.
2: Mira, qué bueno.
0: Bueno, en este caso está bien, bien aplicado. La verdad es que son más bonitos que los humanos y
2: sí,
0: lloran menos.
2: Desde luego, sí, bueno.
3: Pues fíjate, se han puesto los nombres de los Beatles. A la jaula le han puesto Yoko Ono.
1: Y el siguiente va a ser Freddie Mercury, que tenía los mismos piños ahí que las ratas estas, ¿eh?
0: Las capibaras.
1: Hombre.
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0: tres hermanos y un primo forman la banda que va a sonar aquí en unos instantes y que además estarán en directo en Madrid en 2 semanas.
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1: El 10 de julio en el festival Mad Cool, los hermanos Following y su primo Mateo son King of Leon los que suenan y los que...

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1: Los Rolling están a punto de sacar nuevo disco.
2: Sí, están los chavales.
1: Bueno, tanto. El Foreign Tongues, ese, como se llama. Bueno, también se han unido a la Marvel. ¿Qué te parece?
0: ¿Ah, sí?
1: Ahora, los con sí han sacado una colección especial donde los Rolling Stones se mezclan con Spider-Man, Hulk, Thor,
2: bueno.
1: Capitán América, sí. Esto podría ser una moda, cuidadito, ¿eh?
0: ¿Sí?
1: Que, hombre, fíjate, superhéroes que saldrían de las estrellas del rock. Eso sería fantástico. Imagínate,
0: ¿cómo lo ves tú?
1: Iggy Pop sería como el Increíble Hulk.
0: ¿Sí?
1: Sí, claro, entre que va siempre sin camiseta. Y la iguana también es verde. O sea,
0: sí,
1: que algo en común tienen.
0: Sí.
1: Ozzy Osbourne sería un villano de Batman.
2: Claro, seguro.
1: Hombre, se come los murciélagos.
2: Seguro. O sea,
1: fíjate, los amigos de Batman. Angus Young tiene mucho en común con Thor, el dios del trueno. Claro, él es dios del trueno y él es el dios del rayo.
2: Ay,
1: o sea,
0: claro,
1: sí.
0: Claro,
1: amigos, que no lo veis.
2: Oye,
1: no
2: tiene
0: razón.
1: Claro, Axl Rose sería super anfibio. Eso sería super anfibio. Sí, porque retiene líquidos. ¿Sabes? Pues, hombre. Y Tommy Lee sería XXXX-Men.
0: Ya,
1: hombre, lo tiene todo hecho en el cine, ¿sabes? Y por supuesto que Richard, un Stone como superhéroe, tiene que ser super coco. No sabe caer bien cuando vuela, ¿eh?
0: 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Buenos días.

0: esta hora de la mañana, en El Pirata y su banda de Rock FM, escuchamos el primer mensaje que nos llega.
1: Buenos días, Pirata y Banda. Soy Edu de Barcelona. Hace 6 años le mandasteis un mensaje motivador a mi hijo Alex, que tenía 13 en aquel momento, porque dejaba los estudios y se había volcado únicamente en la guitarra. Deciros que ya ha sacado el grado superior de telecomunicaciones, sigue con la guitarra, ha estado tocando en un tributo de AC/DC como Angus y ahora sigue tocando conmigo en una banda tributo al pop rock británico. Así que gracias. Rock y diversión. Yeah.
0: Si podemos ayudar y empujar, qué grandes somos, ¿eh? Hombre. Y qué felices gracias. Que nos sentimos. Enhorabuena. La mañana sigue. Suena Nirvana. Esto es El Pirata y su banda en Rock FM.

0: rescatando la grabación en directo de Nirvana para el acústico de la MTV. Hablando de Nirvana, hace como un año los supervivientes de Nirvana subieron por sorpresa al escenario de un festival benéfico, el Fire Eye, un festival que se hizo cuando los devastadores incendios de California. Ahí volvieron a rehacer Nirvana, pero eso sí, claro, alguien tenía que sustituir a Kurt Cobain. Uno de los sustitutos fue ni más ni menos que Joan Jett. ¿Os acordáis?
1: Qué bueno.
0: Pues sí, ahí suena esa criatura irreductible del rock americano que durante un tiempo, por poco tiempo, pero fue la sucesora de Kurt Cobain.

si no lo sabes, yo te lo digo. Estás escuchando al Pirata y su banda en Rock FM. Estamos cada mañana contigo de 6 a 10 y de lunes a viernes. Se agradece y mucho que estés al otro lado de la radio. Y se te recompensa poniéndote a Foreigner.

0: 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Una de las preocupaciones vitales de Raquel son las preguntas que se hacen virales en internet, pero no por las preguntas, sino por las respuestas, que son las que tienen jugo.
1: Cada vez duermo menos, ¿eh?
2: Sí, pero no por eso.
1: No, y se ha hecho viral esta pregunta. ¿Cuál es la razón más superficial por la que te han dado calabazas, por las que te han rechazado? Dice Pablo Gozni, por poner música mala en el coche. Te lo mereces,
0: claro,
1: Pablo.
0: Hombre, claro,
1: merecido.
0: Por cutre.
1: Dice Leo, porque me negué a comprarle un reloj de lujo a las 2 semanas de conocernos. Vamos, ¿a setas o a Rolex? Le digo, ¿no?
2: A las dos.
1: Tony Riera dice, por ser demasiado guapo. Este no tiene abuela, ¿eh?
0: No.
1: Daniel Eduardo, por decirle que nunca había montado en avión.
0: Fíjate,
1: por eso le dejaron. Gerardo Luna dice, por tener una mano más pequeña que la otra.
0: Anda.
1: No te preocupes, Gerardo, te echo una manita a la muchacha por dejarte. Maxi Paz le dejaron por no tener moto.
0: Bueno.
1: Era la fuerza del Vespino esto. Joshua dice, por llegar en bicicleta al trabajo. Claro, me ha dicho, móntate aquí, pedalea, muchacha.
2: ¿Qué razón es eso?
1: Dice Héctor Silvestre, porque según ella no éramos compatibles. Luego descubrí que sí era compatible, pero con uno de su trabajo. Claro.
0: Detalle.
1: Y a Adrián Ferraez le dejaron por no ser su ex.
2: ¿Ah?
1: Ahora es un superhéroe. Un X-Men, claro.

0: Por Nothing, decían Dire Straits. Money, pero por algo. Es lo que tenemos aquí, en el Rockmaster. Le damos pasta a nuestra gente, pero a cambio de que acierte preguntas, que acierte correctamente preguntas de rock. Es lo que llamamos Rockmaster y está viniendo con Rafa desde Talavera de la Reina, jugando por 900 pavos, ¿a Yago?
1: A por 900 va.
0: Y a por mantener el título. Estamos con el emocionante concurso dentro de nada.
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1: Mañanita de miércoles con El Pirata y su Banda.

0: FM, venga, vamos ya.
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0: Desde Talavera de la Reina llega el Rockmaster, que se llama Rafael García y que si hoy mantiene su título habrá acumulado 900 pavos a finales de mes, ¿eh?
2: Madre mía, te manda.
0: Rafa, bienvenido una mañana más a Rock FM.
3: Gracias, Pirata. Buenos días y felicidades, Pirata.
0: Muchas gracias. Suerte en tu jugada, paisano. La misma suerte que le deseo a Gonzalo Rivas, que desde Mallorca juega en calidad de aspirante. Bienvenido a Rock FM, Gonzalo.
4: Buenos días, Pirata, y muy feliz cumpleaños.
0: Gracias, muchas gracias. Yo te deseo mucha suerte en tu jugada y sobre todo te recomiendo que no tengas nada de nervios. Aquí está Sayago recordando las reglas del juego del Rockmaster.
5: Y paciencia, Gonzalo, porque te toca esperar. Rafa es el que el Rockmaster y por eso comienza el concurso respondiendo preguntas de rock que lanza el Pirata. 90 segundos de tiempo hay para saber quién tiene más aciertos, así quién se lleva 100 pavos y el título de Rockmaster. Dicho esto, ponemos el tiempo que damos.
0: Ya. ¿Qué canción de Guns N' Roses dura más de 8 minutos? ¿Paradise City o November Rain?
3: November Rain.
0: Sí. ¿Qué cantante de AC/DC murió en 1980? ¿Bon Scott o Brian Johnson?
3: Bon Scott.
0: Claro. Además de cantar, ¿qué instrumento tocaba habitualmente Elvis? ¿La guitarra o el banjo?
3: La guitarra.
0: Sí. Adiós, amigos, ¿es un disco de los Clash o de los Ramones?
3: De los Ramones.
0: Muy correcto. ¿En qué llegó subido Bruce Dickinson, el cantante de Iron Maiden, en su concierto reciente en Suecia? ¿En un avión o en un tanque?
3: En un avión.
0: ¡No!
5: Turno para Gonzalo.
0: ¿Qué tipo de banda son Greta Van Fleet? ¿Dúo o cuarteto?
4: Cuarteto.
0: Correcto. ¿En qué década comenzó Rosendo su carrera musical? ¿En los 70 o en los 90?
4: En los 70.
0: Sí. ¿Qué guitarrista fue principal fundador de Foreigner? ¿Mick Jones o Neil Sean?
4: El segundo.
0: ¡No!
5: Turno para Rafa, va por delante.
0: ¿Cuál fue el nombre de la banda anterior antes de llamarse Muse? ¿Street Fighter Band o Rocket Baby Dolls?
3: La primera.
0: ¡No!
5: Turno para Gonzalo.
0: ¿Cuál era el alter ego de David Bowie? ¿Ziggy Stardust o Jared Henson?
4: Sí, es tarde.
0: Sí. ¿Chris Cornell nació en Seattle o en Los Ángeles?
5: Ya. No he estado tiempo a decir la respuesta. Sí. Y se acaba el tiempo.
0: Se acabó el tiempo.
5: Así que nada, no había entrado. Y bueno, Rafa tenía 4 aciertos y Gonzalo ha estado a punto de empatar. Ha tenido 3 aciertos, así que Rafa continúa con 900 pavos acumulados.
0: 900 pavos acumulados, el título de Rockmaster y la perspectiva de que dentro de 24 horas vuelve a jugar aquí, en el Pirata y su banda de Rock FM.

mujeres comandando grupos que suenan en Rock FM a esta hora de la mañana, porque ahí estaba Charlene Spiteri al frente de Texas, y ahí está Matt White con los White Stripes sonando en tu programa y en tu radio.

0: Queda un minuto para que sean las 7 de la mañana. Estás escuchando al Pirata y su banda en Rock FM. Voy a esperar la llegada de Raquel, que está aquí mismo, y después te voy a poner una banda británica setentera, vamos, con mucha bulla y muy divertida y muy bien. Pero primero, Raquel.
1: Y las tres cosas que tienes que saber. Cuarto día de la ola de calor extremo que se va a extender hasta mañana jueves en casi toda España. Hoy rozan los 40 en Bilbao, Vitoria, Pamplona, Logroño, Zaragoza, Madrid, Córdoba y Sevilla. A hidratarse mucho. El verano llega cargado de calor y de oportunidades laborales. Se prevé la firma de cerca de 800.000 contratos temporales, un récord que supone un 12% más que el año pasado. Muchos de esos empleos estarán ocupados por chavales, por estudiantes. Para algunos va a ser su primera experiencia laboral y para otros una tradición que se repite cada temporada. Sigue el pique sano entre Messi y Cristiano después de años, ¿eh? Si ayer te contaba que Messi se había convertido en el jugador mundialista en marcar más goles, en concreto 18, Cristiano ha dicho, sujétame el cubata. Y ayer hizo historia al ser el primer jugador en anotar en 6 mundiales distintos. Portugal ganó 5-0 a Uzbekistán, Colombia 1-0 a la República Democrática del Congo, Inglaterra empató a 0 ante Ghana y Croacia ganó 1-0 a Panamá. Y hay lugares que parecen sacados de otra época. Es el caso de Os de Civís, un pequeño pueblo del Pirineo catalán que tiene una rareza única en España. Para entrar por carretera hay que salir del país. Sí, sí. ¿No? Aunque pertenece a España, la única vía asfaltada que conduce hasta esta localidad atraviesa obligatoriamente Andorra.
2: No falte.
1: Fuerte, entonces, te tienes que
2: ir a Andorra y entrar, volver.
0: Hombre, tarda un poquito de tiempo, ¿eh? Sí. Como te piden pasaporte.
2: Y... hombre, lo que vas y vuelves, lo bueno es que te ponen el sello, como la hipoteca.
0: espero que sea así de simple. Para volver a entrar.
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0: Divertidos, cañeros, bullangueros. Así son Slade.

0: Sayago Raquel, mientras sonaban Slade, ha llegado un mensaje que dice: buenas, pirata y banda. José desde Murcia. Ya os tengo con el volumen arriba y a currar. Soy la caña. Tú sí que eres la caña. Bueno, esto es el pirata y su banda saludándote desde Rock FM. Sayago Raquel, quiero contar algo. Mañana es el Global Beatles Day, el día oficial de los Beatles en el mundo. La fecha se eligió para recordar el 25 de junio de 1960. 1967, cuando los Beatles participaron en el programa de televisión Old World.
1: Ah, es verdad.
0: Que lo hemos contado aquí alguna vez.
2: Cierto.
0: Tocaron el All You Need Is Love para cientos de millones de personas en directo a través de la tele. Bueno, pues mañana en Rock FM lo vamos a celebrar y tenemos algo histórico, algo secreto y ultralimitado.
1: Bueno.
0: Que solo un Beatle maníaco de pura cepa sabrá valorar.
2: No fastidies.
0: Sí, no puedo decir de qué va.
1: Venga,
0: pero
1: una pista.
0: Que no puedo, de verdad. Solo te recomiendo que estés muy atento al Pirata y su banda mañana desde primerísima hora.
2: O con los Beatles.
1: Y si te doy 10 euros.
0: Ver dándomelo.
1: No vuelvo a caer.
0: Luego ya veremos.

0: 7:10 de la mañana. Me voy a poner triste y duro a esta hora, Sayago, Raquel, porque hubo un tipo en este planeta, un tipo absolutamente deleznable, que se llamó Richard Ramírez. Digo que se llamó porque murió de un cáncer de no sé qué. Vale, era un asesino en serie, violador. Le detuvieron, estaba en la cárcel, en el corredor de la muerte de la prisión estatal de San Quintín, y allí fue a tocar un grupo, el que voy a poner en cuanto pueda.
1: ¿Ah?
0: Le prohibieron que fuera al concierto.
2: Muy bien.
1: Hombre, como tiene que ser, encima.
0: Exactamente, diversión. Diversión para el pollo.
1: Gente pudras.
0: Venga, voy con el grupo que sí que tiene su mérito en cuanto pueda, ya te digo.
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1: Recibiéndote a lo grande a esta hora de la mañana. Son las 7:16. Ahí suena el álbum negro de Metallica.

0: diversión y mucho, mucho rock. Eso es lo que trae cada mañana a Rock FM el Pirata y su banda. Y ahora quien llega es Alex Clavero, el francotira rock. Buenos días, Clavero, buenos días.
1: Buenos días, Pirata, buenos días, banda.
2: Hola.
1: ¿Cómo vais? ¿Vais bien?
0: Bien.
1: Voy a hablar de una amiga que le va a dar mucha vergüenza escuchar esto, pero es que lo tengo que contar, porque sí tiene que hacer unos análisis y le han pedido análisis de sangre, de orina y de heces.
2: No.
1: Sí, es una amiga, no soy yo. O sea, no es que diga, es una amiga, no, a mí yo no me hago análisis, yo soy autónomo. O sea, yo voy allí, me ve y me dice, está mal. Y me voy.
3: ¿Qué
1: estás mal? ¿No tienes otra opción? Venga, arranca, currar, venga. Y le han mandado, pues eso, orina, sangre y heces. Que hubo un momento que dije yo, anda que no habré visto yo de mañaneo en las fiestas del pueblo con gente que lleva las tres muestras en el bote.
3: Sí, ya está, y ya
1: en el propio cuerpo, Sí. Y claro, Sara está nerviosita porque claro, encima su pareja es un poco capullo, está todo el día, Sara hoy, Sara mañana, cuando tienes Sara, cuando lo

0: cuesta hacer porque está nerviosa porque no le sale. Está tan nerviosa que no, no le sale. Qué raro, porque lo normal es que lo expulsara. Porque, pero no le sale, ¿por qué? Porque cuando le han dado los botes en los que tiene que hacerlo, pues el de orina ya sabéis cómo es.
1: Sí.
0: El de sangre no es para ti. Y resulta que el de heces es como un cubilete de parchís.
2: Sí, sí, sí, sí.
0: Que dices, coño, como esté estreñido. Va a sonar eso como un dado. O sea, es que eso va a sonar que tira a ver si saco un, si saco un 5 para salir de casa. Es que ves el bote y es muy pequeño. Es muy pequeño. Te tiras un pedo fuerte, lo pasas al vacío ahí, si no tiene espacio para sobrevivir. Y claro, yo no había visto un bote tan pequeño desde el de la ruleta de la fortuna. Esto me hace gracia porque su pareja está todo el rato a por el bote. Claro, pero ella quiere hacerlo bien, no quiere ser la tonta del bote. Entonces, claro, para, porque eso requiere mucha precisión. Es muy pequeño, tienes que ir al baño, dar la luz es muy importante, es como conduciendo. La luz más importante es la deposición.
2: Ay,
0: la deposición.
2: Que este juego para todo, no es que sea,
0: pero es la deposición, la deposición. Bueno, el caso es que la tipa cuando lo abrió, resulta que dentro del bote viene una cucharita.
2: ¡Correcto!
0: Una cucharita muy pequeña.
2: Sí.
0: Una cucharita tan pequeña, con un bote tan pequeño que dices, pero esto ¿cómo se llama? Dice, cultivo. Dice, pues hemos empezado por el abono. Digo, pero ¿cómo voy a coger yo con esta cucharita que te viene a la cabeza la mierda al WhatsApp? Y dice, esto es un McFlurry, ¿esto cómo lo voy a hacer? Claro que esto es España, te viene esa cucharita que es muy pequeña, ese bote, pero esto es España, tú vas a... Más vale que sobre que no que falte.
1: Sí,
0: te lías y acabas cogiendo la cuchara del café, la cuchara del café y toma, un manchado. Que no me... Que no, no, no, a ver cómo lo digo para que no sea escatológico. Es que tiene que hacer del vientre, tiene que hacer del cuerpo, romper el trono, mandar un faz, visitar a Roca. Es que a ver cómo lo digo, porque la movida es cómo lo hace. O sea, ¿cómo coges tú con la cucharita? Porque yo miro por internet y hay gente que dice, pones un film en la taza del váter y lo dejas ahí para coger la muestra, si no, ¿cómo coger la muestra? Que eso luego no flota, eso flota pero se da la vuelta.
3: Que no,
0: eso,
3: te digas,
0: eso en el agua no puede, eso no es el agua, no está bien. Pon un film y échalo encima, pero eso dices, menuda película, un film ahí, poner ahí. Claro, eso te va a quedar como Sirat, que habrá gente que diga, madre mía, qué obra de arte, y otros, vaya mierda.
4: Pero como un
0: y ambas, para que salgan adelante, tienen que tirar de la cadena. Bueno, bueno, bueno, ¿qué pasará con los juegos de palabras, ¿Cómo le hilaba ahora ahí? Bueno, claro, hay gente que dice, échalo en un tupper, claro, pero al final te confundes con el de tu madre en las croquetas y bueno, se te come en la muestra.
2: Sí.
0: Bueno. Claro, te podía venir con instrucciones como el de Ikea, los dibujitos de Ikea, de pon una manta, pon... Pues eso, yo conozco gente que necesita una manta, para echar ahí. Yo he echado cosas que hay que ponerle alcayatas para que no se te vuelquen. Bueno, el caso, que lo que te quiero decir es que Sara se puso nerviosa, bote pa' aquí, bote pa' allá, trilero pa' aquí, pa' allá, cucharilla, fin, fan, fun. El bote de las heces ha desaparecido. Cuando llevo las muestras, estoy muy orgulloso de que mi amiga haya sido la primera persona que ha llevado al ambulatorio la muestra de heces en un bote de pimienta negra.
2: Ya,
0: y esto es así, y estoy muy orgulloso de ella, y la cara del ambulatorio diciendo, y la tía, de verdad que lo he lavado, lo he fregado antes, que de verdad que es que lo mismo, es que ya, mira, se me fue de las manos todo, y estaría, lo que daría yo por ver ese laboratorio con ese científico. De la muestra de Sara, Paiván. ¿Cómo se apellida Sara? Andonga. Porque no vamos a comer un arroz con bacalao.
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0: mismo son las 7:30 de la mañana. Estás escuchando al Pirata y su banda en Rock FM. Te traemos diversión, mucho, mucho rock cada día, de lunes a viernes y de 6 a 10. La mañana ya está definitivamente abierta. Oye, estoy contento porque he añadido un módulo más al Rock Museum, esa exposición itinerante que a partir de primeros de julio estará en Mazarrón, ¿vale? Uh-huh. Y entonces he conseguido un ejemplar de la revista francesa Punky, Zigzag, en la que aparece Deborah Harry, la cantante de Blondie,
1: ¿sí?
0: Fundada en un mono, un traje, sí, pantalón, sí, y un chaqueta, mono, sí, sí, un mono, tipo cebra. Tipo cebra, blanco, fondo blanco, uh-huh, y luego manchas negras, ¿no?
1: Muy ochentero, ¿no?
0: Sí. Absolutamente ochentero, y además eso marcó mucha tendencia,
1: sí,
0: porque hubo muchas chicas que siguieron esa línea de, claro, ropa, por decirlo de alguna manera, influenciadas por esa portada de la, uh-huh, revista Zig Zag.
2: Y va a estar en el museo.
0: Y va a estar en el museo.
1: Qué bueno.
0: Y para mí es un hallazgo importante que he por fin conseguido, y ahí lo vamos a tener, uh-huh, para que lo vea el mundo entero. Y suena Blondie en El Pirata y su banda de Rock FM.

0: ha cambiado la faz del país, ya no hay colegios, hay gente ya de vacaciones, pero nosotros seguimos aquí cada mañana contigo en El Pirata y su banda de Rock FM, ya sabes, trayéndote diversión y mucho, mucho rock.
1: Oye, fenómeno. Que me acabo de enterar de que Bertino Borne tiene una compañía de telefonía móvil.
0: ¿Ah, sí?
1: Española de Telefonía se llama.
0: Ah, muy bien.
1: Sí, sí. Y bueno, a ver, lo sé porque Facua le ha denunciado por publicidad engañosa y alguna cosa más, ¿vale? No porque me haya apuntado. Pero lo importante aquí es que no he parado de pensar en cómo será la compañía de teléfono de Bertino Borne. Tiene que ser, no tiene roaming, eso está claro. Solo llamadas nacionales.
2: Solo, claro, hombre.
1: Por España. Llamadas por España nada más. Sí. Ha montado la empresa solo para tener el número de tu madre.
3: Porque la va a enamorar y lo sabe.
1: Eso, eso sí, no tiene 5G. Lo está pensando. No, tiene 5J. Qué bueno está este jamón, ¿no? Fenómeno. Bueno, tiene dos tipos de teléfonos fijos. Eso sí. Los que pone en tu casa o en la mía. Y con lo español que es Bertino Borne, es la única compañía que no te llama a la hora de la siesta, porque la siesta es sagrada. Eso sí, si te llaman, seguro que sí. Y te dice eso, oye, fenómeno, ¿no tendrá el teléfono de tu madre que le voy a cantar una ranchera? ¿Eh?
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0: versión explosiva de Van Halen al You Really Got Me de los británicos Kings. 7:40 minutos de la mañana, Sayago, Raquel, nos van a poner verdes. Está danzando ya por el pasillo Fernando. Fernando Villena, que recoge los mensajes que hay en las redes que nos ponen verdes. Y va a venir a leerlos dentro de poco. Así que vayamos preparándonos, chicos.
1: Vale.
0: Bueno, no habrá que aguantarlo, claro.
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1: Con los Pretender te recibo, las 8 menos cuarto, en El Pirata y su Banda de Rock FM. Se agradece y mucho que estés al otro lado de la radio. Buenos días y bienvenido este miércoles. Nos van a poner verdes en 3 minutos, ya verás.

0: 10 minutos para que sean las 8 de la mañana. Estás escuchando al Pirata y su banda en Rock FM, trayéndote como siempre diversión y mucho, mucho rock. Este programa, bueno, nos ponen verdes, ¿eh?
1: Hay de todo aquí ya, ¿eh?
2: Nos ponen verdes.
0: Fernando y... Villena,
2: pero
0: buenos
2: días. Yo voy a empezar. Buenos días. Yo quiero recordar que ayer fue tu cumple.
0: Sí, señor.
2: Y has cumplido tu sueño de volver a los 70.
0: Mira.
2: Sin necesidad de viajar el tiempo. El tiempo ha ido solo.
0: Sí, ¿sabes? Sí, sí.
2: Y no por tu cumple, sino por tu edad, escribe un mensaje a Almudena.
0: Almudena.
2: Dice, pirata, creo que mientes con tu edad.
0: Sí.
2: Porque yo tengo la misma que tú dices que tienes.
0: Sí.
2: Y es imposible que tengas esa energía todas las mañanas.
1: Mm, ya. Cierto.
2: Te pones años y eso nos deja mal a los demás. Porque ahora la gente pensará que es culpa de ellos.
0: Pero no.
2: Dice, y si no mientes, dinos tu secreto. Pues, digo el secreto. ¿Me dejas que lo cuente?
0: Sí.
2: Pues, pirata toma a diario un medicamento.
0: Sí.
2: 10 miligramos de melasudatodona. No, no, es broma, broma. Toma 20 miligramos. No, ahora en serio, el secreto es que pirata, cuando le suena la alarma temprano,
0: ¿sí?
2: Es como el rayo que cayó sobre la criatura Frankenstein.
0: Ya.
1: Sí.
2: Que revive.
1: Sí.
2: O sea, tú no lo llamas despertador, lo llamas desfibrilador. Y vienes como recién nacido.
1: Igual.
2: Bueno, Íñigo también escribe una cosa muy curiosa. Dice, tengo acúfenos.
0: ¿Eso qué es?
2: ¿Sabes lo que es? Yo, a mí me pasa también. Es como un pitido constante,
1: sí,
2: en el oído.
1: Sí,
2: que
1: no.
2: Es molesto, pero luego te acostumbras.
0: Ya.
2: Porque lo tienes ahí constantemente. Y dice, me he acostumbrado, pero de un tiempo a esta parte, al dormir a veces, en medio del pi... Os oigo a vosotros.
3: Ah, mira, qué bien.
2: Al pirata y su banda. Os oigo muy lejanos y no es coña. El otorrino dice que pasa a veces, el cerebro rellena con cosas de la memoria auditiva.
1: Ah,
2: y estás en duermevelas. Sí, sí, eso suele pasar.
0: Sí.
2: Y dice, estoy bien, pero por favor, compensadme con una gorra, una camiseta. Y no de mi cabeza. Dice, sois los mejores. Sí, sois los mejores, pero prefieres un pitido a nosotros.
1: Claro.
2: Y ni camiseta ni gorra, te vamos a mandar un ping. ¿Vale? Además, eso sí, lo bueno de esto es que si vas a Almería, serás el único que nos escuche sin internet.

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0: Aparte de colaborar con nosotros en el Guggenheim hace un par de semanas, aparte triunfando por todo el país, sonaba M-Clan y ahora el pirata y su banda de Rock FM llega el jefe.

0: es la manera que tengo de recibirte cada mañana a esta hora en el Pirata y su banda de Rock FM. Está viniendo Raquel, que te tiene que contar cosas, pero yo te digo que después voy a poner un disco de un tipo afectado por la polio. De hecho, en cada concierto suyo se nota su cojera, pero en vez de amedrentarse por ello, en vez de cortarse, en vez de acomplejarse, la ha utilizado para sus movimientos histriónicos en directo. Voy con ese tipo después de Raquel, que ya está aquí.
1: Y de las tres cosas que tienes que saber, bueno, pues parece que a partir de hoy las temperaturas nos van a dar un respiro, aunque todavía este miércoles va a seguir haciendo mucho calor, con especial incidencia en el País Vasco, donde se ha activado el nivel rojo por máximas que van a superar incluso los 40 grados. Muchos de nosotros ya estamos planeando alguna escapada en verano. Bueno, vamos, pues prepara la cartera, ¿eh? Según un estudio reciente, los españoles vamos a gastar de media 1.400 euros en las vacaciones. Oh, no. Más de lo que cobramos al mes.
2: Ya más que tarde.
1: ¿En qué se va el dinero? Pues el mayor sablazo llega con el alojamiento, se lleva unos 600 euros de media, también el ocio, la restauración y el transporte. Casi 8 de cada 10 españoles reconocen que la subida de precios ha condicionado su verano. Ojo al volante, vienen curvas legales. Hay novedades en el reglamento de tráfico. Si te quedas atrapado en un atasco, nada de quedarte clavado en el carril. Tienes que abrir un pasillo de emergencia para que el policía, ambulancia y bomberos puedan pasar. Casco obligatorio para todos los ciclistas en carretera y también para los usuarios de patinetes eléctricos, que además tendrán que ser mayores de 15 años para conducirlo. Si estás pensando en regalárselo a tu chaval menor de 15 años, no puede conducirlo. Los motoristas tendrán que llevar guantes y calzado cerrado, aunque reciben una pequeña recompensa. Podrán avanzar por el arcén en las retenciones. Las nuevas reglas entran en el 1 de octubre y saltárselas te puede costar hasta 200 eurillos.
0: Bueno.
1: Oye, ¿sois de los que hacen mutis por el foro cuando estáis en una fiesta y os piráis sin despediros?
2: Yo soy de los profesionales.
1: Sí, ¿verdad? Yo también.
0: Definitivamente
1: bomba de humo.
0: Sí.
1: Pues la psicología tiene una explicación. Aunque para muchos decir adiós es una simple norma social, para otras personas puede convertirse como en algo incómodo, ¿no? Incluso agotador. Según los expertos, no es mala educación, sino una necesidad de autorregulación cuando el exceso de estímulos sociales dispara nuestra ansiedad o el cansancio. Que decimos, mira, estoy ya de hablar con gente.
2: Claro, y me voy así. Claro.
0: Te pones en la puerta y dices, ¿cómo vayáis?
2: Sí, no hay que decir nada. Yo es que soy muy fácil de convencer, sí. Por eso prefiero irme y enseguida me convencen y me quedo.
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0: Anda, que no se le nota la cojera a Iggy Pop en sus conciertos,
2: sí,
0: ¿eh? Pero el tipo es grande porque en vez de acompletar

fijarse en lo que hace es utilizar la propia cojera para crear movimientos únicos en escena. Bueno, aquí tenemos sus discos en Rock FM. Suena Passenger. Buen día.

0: Morrissey con la iguana de Detroit. Es como también se le conoce a Iggy Pop. Es como te recibo a esta hora de la mañana en El Pirata y su banda de Rock FM. Y hablando de esta hora, cada día en este momento del programa aquí hacemos la filosofía de bolsillo de Sayago, que no es otra cosa que el conocimiento que hay por ahí esparcido, por las redes, por las bibliotecas. Él lo recicla y lo convierte en esto, en filosofía de bolsillo.
1: Hay recogidos para que estén todos juntos. Venga, vamos.
0: Claro.
1: Si la gente te toma por tonto, diles que te expliquen por qué.
0: Exactamente.
1: Pero que lo hagan con bayonetas, que si no te lías. Venga. Tú dices mis followers. Benito sí. Pérez Galdós decía: los ociosos caballeros y damas aburridas que me han leído o me leyeren, yes, para pasar el rato y aligerar sus horas.
2: Muy bien.
1: Tómate esa punta, venga.
0: Es la diferencia.
1: Hala, claro, lo más bien. Lo mejor de ser tu propio jefe y único trabajador es que ya sabes quién es el pringado de la empresa. Vivan los autónomos, obviamente, nada más. No tengo pruebas, pero tampoco dudas de que el sushi lo inventó uno que se quedó sin butano. ¿A que sí?
0: Bien visto. Bien visto. Esto es El Pirata y su banda en Rock FM.

0: de miércoles. Esto es El Pirata y su banda. Te saludamos desde Rock FM. Déjame que te cuente algo. El bajista y el guitarrista de la banda que voy a poner en cuanto pueda estaban un día en la mesa de la cocina del piso que compartían y se dijeron el uno al otro: ¿por qué no escribimos la canción más estúpida de la historia? La hicieron. Cuando lo escuchó el manager dijo: eso es un pelotazo. Y lo fue. De hecho, es el tema más popular de toda la discografía, de todo el repertorio de ese grupo inglés que, insisto, te pongo en cuanto pueda.
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1: Buenos días, son las 8 y 19 minutos de la mañana. Como te contaba, Darnes quisieron escribir la canción más estúpida de la historia, pero les salió redonda la jugada porque esa canción es la más conocida de todo su repertorio.

0: Es 24 de junio. ¿Qué pasó en una fecha como esta en la historia del rock? Ahora mismo te lo contamos en la Rock Efemérides, como hacemos cada mañana a esta hora en El Pirata y su Banda.
1: Pues mira, otro que cumple años, Pirata. Este es 77, el bajista de Dire Straits, John Easley.
0: Cuidado, bajista, pero fundador junto con Mark Knopfler del grupo, ¿eh? Uh-huh. Y además, Mark Knopfler y John Easley fueron los únicos que estuvieron todo el tiempo en Dire Straits. Yo recuerdo que hace como 7 años, sí, unos paisanos míos, superfans de Dire Straits, sí, le organizaron a John Easley una gira por España. Mira, que resultó muy entrañable, muy bonita. Bueno. 10 o 12 ciudades,
1: fíjate,
0: recorrieron.
1: Pues sí, feliz, señor, cumple. Bueno, y en el 69.

0: Un día como hoy, Led Zeppelin grababa en los estudios BBC Radio 1, entre otros temas el Fuller and Love.
1: Muchísimo amor, la última canción que tocó Bonzo en Berlín hace 46 años, después sí, murió. Ese single no se publicó como single en Muchísimo Amor en Estados Unidos, pero sí en otros países. De hecho, en España ocurrió. De hecho, yo tengo ese disco. Ajá. Y por ese disco estoy aquí.
0: Bueno, y en 1999, un día como hoy, Eric Clapton sacaba a subasta 100 de sus guitarras en Christie's, en Nueva York, para su clínica de rehabilitación.
1: Sí, la que tiene en el Caribe.
0: Sí, sí.
1: Este año, aparte de subastar guitarras, también hace festivales.
0: También,
1: festival. Y este año lo vuelve a hacer. Será a finales de septiembre en Austin, en Texas. Y entre otros muchos guitarristas estarán Billy Gibbon, de ZZ Top, Pete Townshend, de los Who, y por supuesto, el mismísimo Eric Clapton.

0: Son las 8:29 minutos de la mañana y estás escuchando al Pirata y su banda en Rock FM. Mañana es día 25 de junio.
1: Correcto.
0: Sí, el día global, el Global Beatles Day, el día internacional de los Beatles en el mundo. Bueno, se ha elegido esa fecha para recordar cuando los Beatles hicieron una transmisión vía satélite por televisión de una canción suya para todo el planeta.
2: Había un montón de días que ninguno era oficial y lo hablábamos aquí, cada día ponen uno, es oficial, que es el 25 de junio.
0: Y además lo que mola, Raquel, es que el 25 de junio fue el día propuesto por los propios fans para que fuera el día oficial de los Beatles en el mundo. Y por fin lo han conseguido, ¿no? Entonces nosotros, celebrando esto, mañana en Rock FM tenemos algo histórico.
2: Wow.
0: Algo secreto por ahora y ultra limitado que solo un Beatlemaníaco de pura cepa sabrá valorar. No puedo decirte qué es, pero te recomiendo que estés atento, muy atento mañana desde primera hora al Pirata y su banda de rock.
2: No suelta prenda.
0: Mañana lo sabremos. Gracias por estar ahí. Que tengas un buen día. Suena Café con Leche, Lenny Kravitz. Esto es El Pirata.

0: mucho, mucho rock. Cada mañana con el Pirata y su banda en Rock FM. Ahora vamos a jugar al Rock a Capelo.
1: Bien.
0: Tengo desde Vilaseca a Manel en el teléfono. Buen día, chaval, bienvenido.
2: Buenos días, Pirata.
0: Oye, jugamos al Rock a Capelo. Te ponemos dos cachitos de dos canciones que no tienen instrumentación. Solo alguien canta. Me dices quién canta y qué canción es y te llevas una tote bag de Rock FM. Manel, escucha que la primera ya viene, ya viene.
3: Sounding like a disco. Must have turned me down for a couple of miles, but I couldn't find a rock and roll.
0: ¿Qué me dices?
2: Joder. No me viene.
0: No te viene. Es lo que quieren hacer nuestros oyentes más jóvenes. Escuchar. Querer. Es, Manel, es el Kids Wanna Rock de Bryan Adams. La canción más explosiva del príncipe canadiense del rock. Bueno, vamos con la segunda, que todavía tienes opción de conseguir la tote bag de Rock FM. ¿Y ahora?
2: Buah, nada. Así haga pela. Es más chulo, ¿eh?
4: Dale una pista, a ver.
0: Yo te pediría que aciertes, pero como dice esta canción, haz lo que te dé la gana, pero en inglés. Bueno, es el Running Wheel de Airborne. No pudo ser, Manel, pero... Nuestro teléfono está abierto para que vuelvas a jugar cuando quieras, a ver si hay más suerte, ¿vale? 900-501-799, te lo recuerdo, para que te inscribas. Suena Free, aquí está todo bien. Somos el Pirata y su banda en Rock FM. He dicho el teléfono, 900-501-799. Me llamas y juegas conmigo al Rock a Capelo.

0: todo bueno a esta hora de la mañana en El Pirata y su Banda de Rock FM. Llevamos contigo desde las 6, como cada día, pero falta alguien en el estudio. Es Alex Clavero, el francotira rock. Ahora, eso sí, está viniendo y en 8 minutos anda por aquí haciendo de las suyas. El francotira rock viniendo.
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1: 12 minutos para que sean las 9 de la mañana. ¡Es la hora! Está viniendo Alex Clavero, el francotira rock. Primero Blur, luego Clavero. Tú sabrás si te lo pierdes.

0: una mañana más, Alex Clavero, el francotirarrock, viene al Pirata y su banda de Rock FM. Hola, Clavero, buenos días.
1: Buenos días, banda, buenos días, mundo. Oye, el líquido este de los baños del tren azul, ¿qué lleva eso?
2: Ah,
1: ¿qué lleva ese líquido?
2: Ácido,
1: es que el otro día hubo un escape ahí. Entré yo y salió mi avatar.
2: ¿Sabéis? No sé lo que lleva, pero ¿sabes que si echas pis se pone verde?
3: Sí.
2: ¿Sabéis por qué?
3: No.
2: Porque es azul y el pis amarillo, pues
4: claro,
2: era el amarillo con el azul.
4: Ya te vale.
0: De verdad. Es que, oye, hay veces.
4: A que te quite la cabeza,
0: esto es de Amnistía Internacional, ¿eh?
2: Tío, bueno, pues yo entiendo que los de Renfe han cogido Blue Tropic. Como no funcionó el Blue Tropic, no le dimos salida en los 90, pues lo han echado a los baños ahí. Yo entiendo que los de Renfe son expertos en dar salida a cosas que no han funcionado.
0: Sí,
2: el Blue Tropic, los auriculares, que muchos chistes hago yo con los auriculares de Renfe y poco con el teléfono ese que cogen cuando dicen preparamos procedimiento, que al colgar hacen que parece el telefonillo de la casa del Langui. Tío, pero ¿cómo? ¿Quién está colgando? ¿Michael J. Fox? Bueno, el caso, que ¿sabéis que...? Os cuento todo esto porque el otro día estaba en un baño de un tren y he tenido una conversación que lo que sale por el baño abajo que no cae al suelo.
3: No.
2: Pues yo pensaba que sí.
3: No.
2: Pues yo me he ido de Barcelona a Irún por Burdeos solo para cagar en Francia. Y yo pensé...
4: Aguantando.
2: Te lo digo, para dejar el Zurich allí.
4: Tonto.
2: Pero que lo... Y los aviones pensaba igual. Iba al sitio donde me caía mal, iba al baño...
4: Y
2: con los aviones pensé que salía. Sí, digo, pues estamos sobrevolando a Francia. Yo pensaba que eso caía ahí. Bueno, claro, en los aviones pensé que se desintegraban las... Atmósfera. Y si no se desintegraba, pues le caía en la cabeza al alcalde de Madrid, pues yo qué sé. Pero chico, por lo visto no se desintegra con la atmósfera. Eso lo que echamos es más compacto que David Muñoz y la Pedroche. Eso no se deshace de cualquier manera. Eso, bueno, pues chicos, yo claro, lo pensé y digo, tiene sentido, porque tú imagínate un vuelo con los Patriots estos, el fútbol americano de Nueva York. 50 morlacos de 200 kilos ahí. Morlacos, que hay alguno que en la oreja tiene crotal.
3: Sí.
2: Que esto no sé si sabéis lo que es, pero es muy gracioso el chiste. Lo que le ponen a las vacas en la oreja, el número. Era muy gracioso el chiste. Un morlaco que alguno va con crotal. Bueno, pues imagínate que está malo el queso de las hamburguesas y van todos al baño y están sobrevolando tu pueblo. Pues claro, se abre el telón, ¿cómo se llama la película? Pues lluvia de albóndigas. Esto, claro. El caso es que no cae ni fuera del tren ni fuera del avión. ¿Me puedes explicar entonces por qué cuando le das al baño suena... Que eso absorbe, que ya ha habido veces que me he tenido que sujetar las gafas. Digo, que se las lleva. ¿Qué se las lleva, tío? Pues esa máquina no sé dónde lo lleva, pero lo echa para afuera y no se sabe dónde va.
3: No.
2: Es una experta en deshacer mierdas. Bueno, lo siento por decirlo.
3: Exactamente.
2: Pues si es una experta en eso, no sé por qué no tiran la web de Renfe por ahí, porque... Hablando de cosas que funcionen mal, la web de Renfe funciona muy mal y solo se cerraría ese círculo si la web de Renfe vendiera sus auriculares. Ahí ya lo petarían. Y como siempre hago chistes de las cosas que funcionan mal, pues te diré cosas que funcionan bien. Me parece una genialidad el baño de los trenes de Renfe. En medio metro cuadrado, la de cosas que tiene un botón para secarte las manos, un botón para el jabón, un botón para el agua, un botón para el... El Artemis 2 tenía menos botones que el baño de Renfe. Eso funciona todo bien. Y encima todo cerquita y a mano. Tiene papel, siempre hay papel. Además, muy cómodo porque estás tan cerca de los asientos que hay veces que haces caca y te limpia el del tercero, el 13. Y luego tiene ambientador, que no huele tampoco muy bien, porque hay un colega que me decía, bueno, el pestillo no funciona bien. Yo, no, lo que no funciona bien es el cerrojo. El pestillo funciona. El pestillo en el ambientador que ha echado. Y lo que echa la gente se hace una mezcla que es el ambientador. Es el ambientador. Han generado un término nuevo. Hay que estar orgulloso, hay que sacar pecho. Que sacar pecho en Renfe se llama locomotórax. Que este es un chiste que me acabo de inventar, pero lo tenía que contar. Bueno, el caso es que los baños de Renfe me parece que están súper bien diseñados y pensando en la gente. Solo hay una cosa que me estalla la cabeza, es, joder, pues si tan bien lo ha hecho ese ingeniero, que se encargue de la web de Renfe, ¿sabes?
4: La parte del baño.
2: Claro, tío.
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0: 9 en punto de la mañana en El Pirata y su banda de Rock FM. Suena Queen y nosotros vamos adelante con el día. Está viniendo Raquel e inmediatamente después de lo que te cuente vamos a ir al Rockmaster, que hoy tiene un momento muy especial, ¿eh?
1: Hombre.
0: Hay 1,000 pavos en juego. Sí, señor, el Rockmaster Rafa, ¿no?
1: Sí, de Rafael, de Talavera.
0: De Talavera de la Reina, si mantiene su título, habrá acumulado 1,000 eurazos. Vamos con el Rockmaster, insisto, después de Raquel.
2: Y de las tres cosas que tienes que saber, cuarto día de la ola de calor extremo que se va a extender hasta mañana jueves en casi toda España. Hoy van a rozar los 40 grados en Bilbao, Vitoria, Pamplona, Logroño, Zaragoza, Madrid, Córdoba y Sevilla. Pues mucha hidratación y mucha paciencia. Hablando de Sevilla, los trenes entre Madrid y Sevilla ya ha quedado la circulación totalmente restablecida tras la avería causada por la caída de un cable eléctrico sobre la infraestructura ferroviaria en la Rinconada. El incidente provocó daños en las catenarias y un incendio, pero los trabajos realizados durante la noche han permitido recuperar la normalidad en los servicios de alta velocidad, media distancia y en cercanías. Cristiano Ronaldo ha hecho historia al ser el primer jugador en anotar en 6 mundiales distintos. Portugal ganó 5-0 a Uzbekistán, Inglaterra empató a 0 ante Ghana, Croacia ganó 1-0 a Panamá y Colombia ganó 1-0 a la República Democrática del Congo, y ahí apareció Patrice Lumumba, que es un hincha congoleño que se queda inmóvil el tío durante los 90 minutos que dura el partido.
0: Flipante. Por lo menos respirará.
2: Bueno, supongo, pero... no se le nota, ¿eh? Y hablando de mundiales, termino en Reino Unido con un protagonista un tanto peculiar, ¿vale? Es un abuelo británico que se ha hecho viral después de que su familia fuera a su casa a ver un partido, ¿vale? Estaban grabando el encuentro, todo eran risas, hasta que encienden la tele. Y en vez de ver fútbol, aparece el historial de búsqueda del abuelo. Decenas de pelis guarrindongas y todo este percal mientras todos los nietos le estaban ahí: ¡abuelo, ponnos el fútbol! Vaya pillada.
0: Este no aceptó la política de cookies, pero sí la de chatis.
1: Sí, ya te digo. Y ahí poniendo excusas no sabía qué decir.
0: Claro. Diciendo,
1: che, por no borrarlo, es por no borrarlo.
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0: Como te digo, estamos preparando el Rockmaster. Dame 2 minutos que suene Black Sabbath y vamos con el concurso. 1,000 pavos en juego.

1000 papazos le pueden llegar a alguien dentro de unos minutos aquí en El Pirata y su banda de Rock FM, mientras suena Guns N' Roses.

0: imposible esperar más. Veamos si mi tocayo, bueno, perdón, mi paisano Rafael García consigue los 1,000 pavos. Venga, vamos.
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0: Rafael García, Rockmaster, bienvenido una mañana más a Rock FM.
2: Buenos días, Pirata, buenos días, banda.
0: Bueno, la cifra psicológica de los 1,000 pavos está ahí al alcance de tu mano. Tú sabrás qué hacer con tu jugada. Mucha suerte, en cualquier caso. La misma que le deseo a José Manuel Crespo, que desde Asturias, desde Gijón, juega como aspirante a Rockmaster. Bienvenido a Rock FM, José Manuel.
3: Muchas gracias. Contento de estar con vosotros.
0: Si me aceptas el consejo, nada de nervios, aspirante. Aquí está Sayago con las reglas del juego del Rockmaster.
4: Sin nervios, pero muy atento, José Manuel, porque tienes que estar al loro por si hay un paso o un rebote por Rafael, que Rafa es el actual Rockmaster y comienza el concurso. Ya sabéis, pregunta de Rock Lanza al Pirata en 90 segundos de tiempo y hacemos recuento al final para saber quién gana 100 pavos y el título de Rockmaster. Vamos a empezar ya.
0: ¿De qué banda se ha influenciado Airborne para su sonido? ¿De Europe o de AC/DC?
2: De AC/DC.
0: Sí. ¿Quién fue el cantante de Skid Row? ¿Sebastian Bach o Axl Rose?
2: Sebastian Bach.
0: Sebastian Bach. ¿Cómo empieza el Run to the Hill de Iron Maiden? ¿Con una batería o con el bajo?
2: Con una batería.
0: Correcto. ¿Quiénes eran los principales compositores de los Beatles? ¿Lennon y McCartney o Lennon y Harrison?
2: Lennon y McCartney.
0: Sí, señor. ¿Qué canción pertenece al primer álbum de Boston? ¿More Than a Feeling o Edge of the Tiger?
2: ¿More Than a Feeling?
0: Sí. ¿Cómo murió Jesús de la Rosa de Triana? ¿En un accidente de tráfico o de una sobredosis?
2: De una sobredosis.
0: ¡No!
4: Turno para José Manuel.
0: ¿Termina la canción de Pink Floyd Another Brick in the Wall o Another Brick in the Hall?
3: Another Brick in the Wall.
0: ¡Claro! ¿En qué año se publicó Wind of Change de Scorpion? ¿En 1970 o en 1990?
3: 1990.
0: Correctísimo. ¿Cuál es el nombre del cantante de Smashing Pumpkins? ¿Mike Corgan o Billy Corgan?
3: Billy Corgan.
0: Sí. ¿En qué ciudad inglesa se formó Supergrass? ¿En Oxford o en Birmingham?
3: En Oxford.
0: ¡En Oxford!
4: Ay. Ahí la rapidez, ahí José Manuel. Si hubiese sido más rápido, a lo mejor te hubiese dado tiempo a una pregunta más, porque has tenido 4 aciertos y Rafa llevaba 5.
0: ¡Anda!
4: Podía haber empatado. La rapidez en este concurso también cuenta. Así que Rafa acumula 1,000 pavos.
0: Acumula 1,000 pavos, sigue siendo Rockmaster

0: 18 minutos de la mañana en El Pirata y su banda de Rock FM. Sayago, Raquel, quiero contar una historia. Ajá. Ahora no, bueno, ahora menos. Pero todos los tíos que hemos llevado el pelo largo, en alguna ocasión hemos sufrido algún tipo de acoso, de menosprecio, sí, o al menos de burla. ¿Vale? Pinta, sí. Tanto es así que en 1964 se creó en Inglaterra la Sociedad para la Prevención de la Crueldad contra Hombres de Pelo Largo.
1: Anda.
0: Sí, señor.
1: Bueno,
0: para pertenecer a esa sociedad, como dato curioso, tenías que llevar el pelo como mínimo 9 centímetros de largo, ¿vale?
2: Vale.
0: Como mínimo.
1: Uh-huh.
0: ¿A que no sabéis quién era el presidente de esa sociedad?
2: No.
0: El tipo que va a cantar en un disco que pongo ahora en 2-3 minutos, en cuanto pueda.
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1: Pues sí, como te contaba, David Bowie fue el presidente de la Sociedad para la Prevención de la Crueldad contra los Hombres de Pelo Largo en Inglaterra a mitad de los 60. Y ahora está sonando y cantando para ti en El Pirata y su Banda de Rock FM.

0: Son las 9 y 29 minutos de la mañana. Escuchas al Pirata y su banda en Rock FM, como cada día trayéndote diversión y mucho, mucho rock.
1: Y Mundial de Fútbol, que tenemos mundial. Mañana juega Brasil-Escocia.
0: Sí, bueno, ¿vale? muy bien.
1: No, si aquí viene lo bueno. Mucho cuidado porque una vidente brasileña ha hecho una predicción. Dice que durante el partido aparecerá una gran nave espacial y después más naves. Uh-huh. Y lo peor, o mejor, según se mire, abducirán a Vinicius, a Neymar y algún futbolista más.
2: Ah.
1: Ahí ya no dice más nombres.
0: Vale.
1: Mi pregunta es, ¿para qué querrán los extraterrestres llevarse futbolistas del mundo?
2: No lo sé.
1: O sea, es que, a ver, por envidia, claro. Ellos quieren ser los únicos galácticos.
0: Será por eso,
1: digo yo. Se quieren llevar a Cristiano para que en otro planeta pueda ser el mejor del mundo.
0: Sí.
1: Ahí ya no es. Si no se lleva a Messi, ahí puede ir. Sí. Además, mira, haría buen tridente. CR7.
0: Sí.
1: R2D2, C3PO,
2: por
1: ¿sabes?
2: Ejemplo,
1: el tridente perfecto de las galaxias.
0: Sí,
1: y mira, a lo mejor pueden preguntar por Maradona, a ver si les ayuda a recoger todo el polvo de estrellas que haya esparcido.
0: También.
1: Van a llegar tarde porque ya no está, pero bueno. Y eso sí, lo que tengo clarísimo, cuando vengan los ovnis al Mundial,
0: ¿el qué?
1: Guti ha pedido que se lo lleven a él.
0: ¿Ah, sí?
1: Sí, sí, sí, porque la Tierra es el planeta con más agua del espacio y es lo único que no bebe, ¿sabes? Oye, una por otra.
0: Es que es para darle.
1: ¡Gol!
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0: Que el verano del 2026 sea tan significativo para ti como lo fue el del 69 para Bryan Adams. Estás escuchando al Pirata y su banda en Rock FM, son las 9 y 34 minutos de la mañana. Hay una historia que no quiero dejar de contar porque es preciosa.
1: A ver.
0: Supongo que recordáis, lo contamos aquí en su momento. En el 2024 estaba Jon Bon Jovi grabando un vídeo en un puente en la ciudad de Nueva Orleans.
1: Sí, me acuerdo.
0: Y entonces una chica,
1: sí,
0: una señora, una mujer, se quiso suicidar.
1: Sí.
0: Ellos se percataron, uh-huh, y Bon Jovi y su equipo hablaron con la chica y la convencieron de que no lo hicieran.
1: Vale.
0: Aquel vídeo se hizo viral,
2: mucho,
0: aunque fue retirado de, la, de las redes después. Pero se hizo viral, suficientemente viral como para que haya calado en mucha gente.
1: Uh-huh.
0: Entonces ahora se han hecho unos estudios científicos muy sesudos y muy precisos que demuestran que esta actitud de Bon Jovi,
1: ajá,
0: ha generado que haya menos suicidios.
1: Oye,
0: en la zona,
2: bueno,
0: en la que se impidió el que la mujer aquella se suicidara.
1: Bueno.
0: Es la primera vez en la historia que se documenta un efecto así,
2: bueno,
0: en la sociedad. Y además tiene, es bonita la historia porque lo llaman el efecto Papageno. Papageno era un personaje de la ópera La flauta mágica,
1: ajá,
0: de Mozart.
1: Sí.
0: Y entonces le convencen de que no se suicide por amor, ¿no?
1: Uh-huh.
0: Por eso lo llaman el efecto Papageno,
2: bueno,
0: que es contrario al efecto Werther, que es el efecto dominó que se produce cuando,
1: sí,
0: alguien se suicida.
1: Ya.
0: Así que se ha reducido el número por la intervención.
2: Jon Bon Jovi.
0: Por la intervención. Y después de hablar de esto, yo creo que
1: Bon Jovi,
0: lo más idóneo,
1: claro,
0: es que pongamos una canción de Bon Jovi que se llama It's My Life, es mi vida. Suena en El Pirata y su banda de Rock FM.

0: Venga, vamos, que empuja el día. Es miércoles, es 24 de junio. Y aquí nos tienes al Pirata y su banda saludándote desde Rock FM y trayéndote diversión y mucho, mucho rock. Preguntas virales surgen cada día, muchas. Nos interesan, pero nos interesan mucho más las respuestas.
1: Sí.
0: ¿A que sí, Raquel?
1: Claro, y ha sido tu cumpleaños.
0: Sí.
1: Y entonces se ha hecho viral la pregunta: ¿cómo explicarías tu edad sin decirla? ¿Vale?
0: Oh,
1: sin decir ningún número. Dice Georgina Covarrubias: en unos días entro al cuarto piso.
0: Ah,
1: ¿vale?
0: No,
1: ya sabes más
0: bien,
1: o menos.
0: Muy
1: sí,
0: bien.
1: Sí, bueno, pues a tu edad mejor que vayas en ascensor.
0: Sí, vamos, ya te digo.
1: Dice Genoveva: el Mel y yo nacimos el mismo año.
0: Ah,
1: wow, la podrían haber llamado Emilio, ¿no?
0: Sí,
1: mejor.
0: Sí.
1: Claude.

0: Claudia dice que ya le dan el asiento en el transporte público.
1: Ah, mira.
0: Eso sienta eso mal, ¿eh? Sí, guau. Jocelyn dice, a mi edad mueren los rockstar. No sé si tiene 27 o 90. ¿No? No hay término medio. Albertito, el año que viene le da la vuelta al jamón.
2: Bien.
0: Marlon, tengo la edad de un vino bueno y de un coche malo. También, ¿eh? Un poco depende como quieras verlo. Dice Pochi, cuando me caigo en la calle, en vez de reírse, se preocupan.
2: Claro.
0: Ah, eso ya es porque caes bien. Yo te entiendo, sí, Pochi. José dice, tengo la edad de los Simpson. Pues si eres como ellos, no envejeces, ¿eh? Te quedas ahí un poco amarillento y ya está.
2: Pero nada más.
0: Y voy a terminar con el de Angélica, que nos pasa a muchos. A la pobre le duele la rodilla.
2: Ay,
0: es el tiempo que ha pasado desde que naciste, muchacha. Es mucho.
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rodando contigo, vamos, en la mañana de este miércoles de finales del mes de junio. Se agradece y mucho que estés al otro lado de la radio. Recuerda, estamos de lunes a viernes y de 6 a 10 siempre contigo. Ya sabes quiénes somos, el Pirata y su banda en Rock FM, donde ahora mismo está sonando la banda de Bono. Ahí vamos, insisto, de miércoles. Buenos días.

0: Son las 9:47 de la mañana. Déjame que te diga algo. Al Pirata y su banda le queda poco tiempo de antena hoy, pero después seguimos currando. O sea, que mientras tú curras a lo largo del día, nosotros, aunque no estemos en el aire, también seguimos currando. ¿Y sabes qué hacemos? Nos ponemos Rock FM, porque queremos que nos dé vidita y que nos dé fuerza en la jornada de este miércoles. Y seguimos tu consejo, porque no le has dado tú, escuchar Rock FM. No te fallemos nunca.
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1: Aquí estamos, recta final del programa por hoy. Nos queda dar la bienvenida a los nuevos miembros de la banda. Los voy reuniendo y les hacemos partícipes de la mejor banda del mundo en unos minutos. Mientras, ahí suenan los chicos de Dexter Holland y del Fideo Offspring en El Pirata y su banda de Rock FM. Esto suena como tú quieres, ¿eh? ¡Buen miércoles! ¡Buen

0: El pirata, hay cosas de las que prefiere encargarse personalmente. Y dar la bienvenida a los nuevos miembros de su banda es una de ellas.
1: Salvador es de Santa Coloma de Gramanet, donde se hace el Rockfest cada año en la provincia de Barcelona. Es profesor de pintura y es miembro de la banda del pirata.
2: Y Arelis, que es camarera, y Luca, que es estudiante, son de Santiago de Compostela y también son de la banda.
3: Y Francisco es de Albuñol, en Granada, y es agricultor. Nos escucha todos los días mientras recoge tomate cherry. Que me gusta a mí un cherry.
1: Eso es una golosina, señor. Que lo probemos. Salvador, Arelis, Lucas, Francisco, ya estáis en la banda. Y dentro de poco vais a tener el pin plateado de Rock FM. ¿Quieres ser de mi banda y conseguir el pin? Pues manda un WhatsApp al 900-501-799. Chicos,
2: ¿sí?
1: Nos vamos ya, ¿eh?
2: Hombre, está bien, ¿no?
1: Que está Marta, Jordi, sí, y todo el mundo listo, ¿qué?, para seguir haciendo de Rock FM una fiesta en este miércoles. Thank you. De nada, Peter. Nos vamos. Hasta mañana.

lunes 24 de junio, seguimos en plena ola de calor. Desde luego tengo una cosa clara y es que bien te sienta el rock, mi fiel amigo. Sube el volumen porque hoy nos vamos a tomar una hora de rock sin pausa y con mucho, mucho hielo, que el calor aprieta demasiado. Y arrancamos a lo grande con una de esas canciones que te vuelan la cabeza y un título que jamás se olvida. If you tolerate this, your children will be the next. Los Manic Street Preachers inmortalizaron este tema inspirándose, fíjate, que la locura, en un cartel real de nuestra guerra civil que advertía: si toleras esto, tus hijos serán los siguientes. Historia viva, actitud siempre, que no nos falte, y puro rock and roll es lo que nos espera. Suelta los frenos porque empezamos nuestra mañana juntos en Rock FM. Bienvenido, bienvenida.

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Marta Vázquez, y hoy el cielo del rock sopla velas, ¿eh? Sería el 82 cumpleaños del eterno Jeff Beck, que nos dejó lamentablemente en 2023. Bueno, hablar de él es hablar de maestría pura. O sea, fíjate si era un gigante que compartió filas en los Yardbirds con el mismísimo Jimmy Page. Bueno, de hecho, Beck estuvo a punto, imagínate cómo hubiera cambiado la peli de ser el guitarrista definitivo de la banda que se creó de las cenizas de los Yardbirds, de Led Zeppelin, pero prefirió seguir su propio camino y decir que Jimmy Page le copió. Al final, el destino nos regaló a dos leyendas distintas, por separado y, por supuesto, el mejor rock and roll del planeta. Así que va por ti, maestro, desde Rock FM.

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Bueno, ¿cómo has dormido esta noche? Yo creo que todos estamos igual, ¿eh? Con esta ola de calor que nos está matando. Aquí estábamos hablando en la redacción. Pues mira, yo creo que he dado con la tecla y es poner el aire acondicionado a 27 grados. El otro, claro, que no tiene aire acondicionado. El ventilador de techo que no va. En fin, que necesitamos ahora mismo temas fresquitos como este Holiday con el que siempre me vengo arriba, porque es el que me suelo poner cuando me voy de vacaciones. No es por nada. Así que venga, lo necesitamos. Cosa mala, arriba esos corazones con Holiday Green Day en Rock FM. Buenos días.

juntos en Rock FM, saboreando esta rica y fresca hora de rock sin pausa. Y estamos ahora mismo de cumpleaños. Traigo tarta helada para celebrar los 79 palos que cumple hoy Mick Fleetwood, el tipo alto, flacucho, de mirada intensa, que ha estado marcando el ritmo de Fleetwood Mac desde que el mundo era en blanco y negro. Cofundador, batería y auténtico alma del grupo, Mick no solo ha sobrevivido a los vaivenes de la banda, sino que también a todo un huracán de dramas, romances cruzados, excesos y genialidades que harían temblar a cualquier culebrón. Bueno, más que un batería, Mick ha sido el pegamento, ese capitán del barco del caos, y sin él la historia del rock no tendría una de sus bandas más icónicas, ni uno de sus discos más legendarios, el Rumours. Así que felicitamos a Mick Fleetwood por sus 79 tacos con Don't Stop, que no pare nunca. Fleetwood Mac en Rock FM.

0: Y solo tú eres mi rockstar y por eso traigo para ti una nueva hora de Rock sin pausa en Rock FM con un artista muy especial que este mismo viernes viene a visitarnos al BBK Legends en Bilbao y que celebrará con el público sus 70 cumpleaños. Ahora mismo te digo de quién se trata aquí en Rock FM.
1: 6 de junio de 1995. Dos amigos jugaban al racquetball cuando uno se lesiona y grita. Y así nació el Día Internacional de Hablar como un Pirata. 29 de julio de 1977. El alcalde de Búfalo decide que su ciudad necesitaba algo grande, solemne, sabroso. Y proclama el Día Mundial de la Alita de Pollo. 5 de febrero del siglo XVIII. Un médico apuntaba cada día qué demonios pasaba en el cielo. Y así acabó teniendo su Día Internacional, el Hombre del Tiempo. Un 25 de junio de 1967, cuatro chicos de Liverpool entraron en Abbey Road para llevar esta canción hasta cada rincón.

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existe. Si eliges Rock FM y me eliges a mí, Marta Vázquez, para animar tus mañanas. Oye, que te decía yo que este mismo viernes se cumple 70 años Chris Isaak, que va a estar, no es por nada, en el BBK Legends en Bilbao, ahí con el fresquito, ¿sabes? Madre mía, Bilbao. Un abrazo a todos desde Rock FM. Y claro, te tengo que poner una canción de Amor Obsesivo, que es el autor original, que dijo que se le ocurrió sin esfuerzo. Y entre los artistas que han cubierto este Wicked Game, pues están Rem o ellos, Kim, en Rock FM.

900-501-799 ha dictado sentencia. Hemos recibido un montón de tus costumbres más locas al subir Rock FM y disfrutar de tu tema favorito. Bueno, ya tenemos al ganador de la semana del momento Pump It. ¿Quién es? Rafael Sánchez desde Zaragoza, que no puede evitar subir el volumen a tope en el minuto 3:47 aprox de este Denny California de Red Hot Chili Peppers que ahora mismo vamos a disfrutar. Bueno, Rafa, entendemos tu momento Pump It perfectamente. ¿Y tú qué? ¿Con qué tema tienes que subir el volumen a tope? Cuéntamelo en nuestro WhatsApp, como ha hecho Rafa, porque compartir tu momento Pump It con nosotros, con Rock FM, tiene premio. 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Y ahora sí, por supuesto, vamos, disfrutamos tanto más que nuestro querido ganador de esta semana, Rafael, con su momento Pump It. Atentos al minuto 3:47 de este Denny California de Red Hot Chili Peppers en Rock FM. Felicidades.

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con la banda que pasó años exigiendo por contrato que se eliminaran los Evanescence marrones de sus camerinos. Ya seguro que sabes cuál, pero es que ayer leía que el propio fabricante les ha dado la razón décadas después y los ha retirado del mercado, los marrones y también los azules. ¿Te lo puedes creer? No me gusta nada que quiten cosas de, bueno, pues que han formado parte de toda nuestra infancia, adolescencia y de nuestra madurez. La propia

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0: Yo sí que estoy a tu lado, siempre en Rock FM. Soy Marta Vázquez y va a ser un placer para mí poder, pues empezar a calentar un poquito el ambiente para el segundo asalto de Linkin Park hoy en el Auditorio Miguel Ríos de Rivas hacia Madrid. Enseguida nos ponemos manos a la obra con Linkin Park en Rock FM.
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Rock FM, ya estamos de vuelta con la música. Y como buenas canciones tenemos muchas, pero clientes pocos, vamos a darles tiempo a ver si suena el teléfono. 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

Venga, venga, que lo prometido es deuda. Estás en Rock FM conmigo, Marta Vázquez. Segundo asalto de Linkin Park en el Auditorio Miguel Ríos de Rivas García Madrid. Bueno, hay cositas que tienes que saber, ¿eh? Y es que, ¿te acuerdas que, bueno, en la entrada pone que empiezan Linkin Park a las 9, ¿vale? Con Emily Armstrong. Pero por esta hora de calor que estamos sufriendo, cosa mala, pues el concierto empezará a las 10 de la noche. Las puertas se abren a partir de las 6 de la tarde. En fin, que todo lo que tienes que saber lo tienes en nuestra web rockfm.fm. Pero ahora es hora de disfrutar con uno de los temas que no faltan en ese setlist de esta misma noche, 24 de junio, de nuevo Linkin Park con Emily Armstrong en Madrid. Somewhere I Belong, Linkin Park en Rock FM.

que tienes a tu casa Rock FM y no es por nada, pero este sábado no. El sábado que viene es el Músicos en la Naturaleza, ese festivalazo en Hoyos del Espino, en Ávila, donde se está fresquito que hace falta y donde van a estar, por supuesto, ellos, Deep Purple, Smoke on the Water en Rock FM.

puro frescor ahora mismo en Rock FM, en esta hora de Rock sin pausa, con un tema que, fíjate qué curioso, nació de un correo electrónico y de Bruce Springsteen. La letra se inspiró directamente en el mail de una fan adolescente que se sentía excluida por no encajar en la escena de su instituto, y entonces, para escribir el estribillo, el líder de la banda miró un póster que tenía de Bruce en su habitación y pensó: ¿qué haría el jefe en este caso? Y entonces se respondió a sí mismo que Springsteen le diría a esa chica, sin duda, que todo iba a salir bien. Es lo que hay detrás de este pedazo de The Middle de Jimmy World en Rock FM.

0: Estás en Rock FM conmigo, Marta Vázquez, y vamos a por otra hora de rock sin pausa. Solo para los valientes, ¿eh? Te voy a llevar a un auténtico oasis musical con, entre otras, la canción más escuchada a nivel global, que yo me he quedado muerta porque hubiera dicho que es otra, de Red Hot Chili Peppers. Enseguida en Rock FM.
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Atención, porque me he quedado muerta con este dato. O sea, cuando vi la canción más reproducida y más escuchada a nivel global en toda la historia, en toda la trayectoria de Red Hot Chili Peppers, ¿cuál dirías que es? Pues yo hubiera dicho claramente Under the Bridge o Give It Away. Pues no, es este Californication, con, atención, más de 3.000 millones de reproducciones totales. Bueno, pues una más, ala, que se sube al carro con este Californication de ellos, Red Hot Chili Peppers en Rock FM.

de aire fresco en esta hora de Rock Sin Pausa de miércoles 24 de junio conmigo, Marta Vázquez. Y me encanta el origen de este tema que traigo para ti, que salió, por cierto, en una cola ahí en el Starbucks. Resulta que el vocalista y autor del tema vio a un chico blanco de los suburbios, así con gorra hacia un lado, seguramente te has encontrado a más de uno, ¿no? Y ropa gigante de marca y actuando así de forma como exageradamente gangsta, ¿no? Bueno, pues él pensó para sí mismo, este tipo se cree muy cool, muy pretty fly para ser un chico blanco. A partir de ahí decidió satirizar la apropiación cultural de jóvenes de clase media que adoptaban modas urbanas afroamericanas sin comprender su trasfondo real. Y de ahí salió este Pretty Fly for a White Guy de The Offspring en Rock FM.

0: I'll be watching you. Qué miedito, ¿eh? Te estaremos vigilando desde Rock FM. Y ahora mismo, esa tarea se va a dedicar Nano Hakutot con una nueva hora de Rock sin pausa. Un beso grueso de mi parte, Marta Vázquez. Feliz tarde, gracias por estar ahí. Hidrátate bien si vas a ver esta tarde a Linkin Park, ¿vale? Recuerda que el concierto empezará en vez de a las 9, a las 10, por la ola de calor y a pasarlo en grande.
1: 6 de junio de 1995. Dos amigos jugaban al racquetball cuando uno se lesiona y grita. Y así nació el Día Internacional de Hablar como un Pirata. 29 de julio de 1977. El alcalde de Búfalo decide que su ciudad necesitaba algo grande, solemne, sabroso. Y proclama el Día Mundial de la Alita de Pollo. 5 de febrero del siglo XVIII. Un médico apuntaba cada día qué demonios pasaba en el cielo. Y así acabó teniendo su Día Internacional, el Hombre del Tiempo. Un 25 de junio de 1967, cuatro chicos de Liverpool entraron en Abbey Road para llevar esta canción hasta cada rincón de

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Muy buenas tardes, bienvenido a Rock FM en esta hora de rock sin pausa que estamos empezando. Yo soy Nano Jacuotot y llevo casi 12 horas bailando seguidas porque ayer estuve viendo a Nile Rodgers, gran productor, cantante y alma de Chic en Noches del Botánico aquí en Madrid. Y si no te suena a lo mejor eso, pues productor del Let's Dance de Bowie, de las grandes canciones de Madonna, de Duran Duran, de Diana Ross, el I Coming Out. Bueno, brutal. Si estuviste ayer, sabes, hablábamos en el público, digo, a los niños de hoy en día que van a bailar la música de ahora, haciendo comillas en la radio, primero que vayan a un show de esta gente, ¿no?, de la música disco de finales de los 70, principios de los 80, y luego ya que hagan lo que quieran, pero primero que prueben el caviar de beluga. Bueno, pues hablando de Duran Duran, que sepas que coincidieron con Elton John cuando grababan el videoclip que te voy a poner ahora, y al parecer quienes les tumbó a beber y a pasar bien la noche fue el propio Elton John. Y empezamos nuestra tarde juntos con este I'm Still Standing aquí en Rock FM, a 15 minutos de llegar a las 3 de la tarde.

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Bueno, familia, por supuesto, hoy no solo hay que hablar del concierto de Nile Rodgers de ayer, sino que ayer volvieron Linkin Park a nuestro país 9 largos años y hoy están también. Yo voy a estar, tengo unas ganas, o sea, 9 años esperando, además un renacer. Tuve la suerte de disfrutar de la banda en Hamburgo con su vuelta a Europa y creo que es algo único el disco From Zero. Ha sonado hasta, pusieron hasta superestrella de Aitana ayer para empezar, una cosa un poco rara, pero luego el setlist, pues tocan las canciones del último disco, de las antiguas Somewhere I Belong, por supuesto Numb, bueno, te puedes imaginar, Later Out, In The End, bueno, todas van a estar, todas las que te esperas, las del nuevo disco, y yo creo que es una mezcla única, que la banda siga adelante. Lo celebramos en Rock FM, atento mañana a nuestras redes, a nuestra web, que seguro que hay mucho contenido, y mientras en la antena, ahí te dejo con ellos y su What I've Done.

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Pues también hay un hueco en Rock FM para este groove irresistible del reggae de Could You Be Love de Bob Marley en Rock FM, y giro de 180 grados, no 180, sí, de 180, porque ahí viene una canción que escribió Joe Elliott de Def Leppard para todas esas cosas que no podemos tener en nuestras manos. De hecho, en la portada aparece una cara de Marilyn Monroe, pero dice, bueno, tú este photograph, imagínatelo,

Quédate, quédate en Rock FM, donde te voy a contar cómo estaba España cuando empezó a sonar esto, el Zombie. 1994, España era un mundo un poco paralelo, todavía vamos a ralentí del globo, pero bueno, te sonará, por ejemplo, que teníamos, estábamos pasando por una época económica complicada, después de las Olimpiadas y la Expo de Sevilla, por ejemplo, allá había muchos bares donde sonaba un rock internacional, dejando a un lado la movida de los años 80, luego en la televisión Genio y Figura, también la Super Pop o Super Juegos en el kiosco de tu barrio, y en las tiendas de vinilos pues ya teníamos el catálogo internacional, aunque, pues eso, como nos ha ido costando hasta bien entrado este

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0: ha pasado igual de rápido para ti que para mí esta hora de rock sin pausa. Eso es que ha sonado de maravilla. No te preocupes porque nada por la siguiente. Además, con una banda que tiene uno de los apellidos más raros del rock para mí. Porque ¿quién llama Cuervos Negros a una banda de hard rock del sur de Estados Unidos? Bueno, pues ellos. Y además tienen un tema que arranca con un riff de guitarra que parece que dice: ahora sí que sí, vamos en serio.
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Otra hora de rock sin pausa que vamos arrancando en Rock FM. Y suena ya por debajo de mi voz el camino de la vida. Y es que en un día como hoy, en un 24 de junio, pero del año 1949, nacían Lester John Easley, el bajista fundador de Dire Straits. Uno de los, bueno, creo que es el único que estuvo desde el primer día hasta el último. Y la historia como conoce a Mark Knopfler es de película. Easley vivía en un piso compartido en el barrio de Deptford, en Londres, y una mañana volvió a casa después de haber pasado la noche fuera y se encontró a Mark Knopfler durmiendo en el suelo del salón con la cabeza apoyada en una silla. Y es que el hermano de Mark, David, era compañero de piso de John Easley, del bajista, y ese fue pues el primer encuentro entre los dos. Tiempo después, el bajista de la banda de Knopfler cayó enfermo, le pidieron a Easley que le sustituyera y lo que empezó como un favor acabó siendo 30 años de carrera juntos. Y suena el Walk of Life con este tono divertido, alegre que le da Easley desde el bajo. Feliz 77 cumpleaños desde Rock FM, por supuesto, celebrándolo aquí con tu música, con este camino de la vida.

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tienes The Police en Rock FM con este Roxanne, que lleva el nombre de una chica de compañía de la cual se medio enamoró Sting en un hotel, en un hostal, más bien, a las afueras de París, cerca del barrio rojo. Bueno, y ahora debo decirte que hace poco he visto un vídeo muy molón de un fotógrafo poniendo como música que se supone que escuchará cada animal en la jungla o demás. Por ejemplo, los delfines les ponía el Wild World de Mr. Big, que quedaba bastante bien. A los flamencos les ponía Chic. A los leones, Kings of Leon. Y a las orcas les ponía el Killing in the Name of. Y es verdad que las veías ahí todas juntas, animal organizado, político, capaz de coordinarse para derribar algo más grande que ellas. Digo, mira, ya no solo por el sentir de la música, sino también por todo lo que hay detrás. Porque esto que escuchas en Rock FM se llama Killing in the Name of, y la banda Rage Against the Machine.

0: canción Tom Petty hablaba de la vida de Los Ángeles, que era una caída libre constante. Y continuamos en Rock FM 1990, y Axl Rose veía las noticias del mundo y decidió que había que decir algo al respecto sobre todo lo que estaba ocurriendo. Y así nace Civil War, y además la intro es brutal porque son unas frases de la película conocida en nuestro país como La leyenda del indomable de 1967. Escucha que esto solo pasa en Rock FM.
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0: llegamos al final de otra hora de Rock sin pausa. Y en nada tendremos aquí a Platero, a Black Sabbath, a los Rolling. Pero he de decirte que hoy me he puesto una camiseta de los Beatles que se pone All You Need Is Love. Porque en esta radio vamos a hacer algo muy especial esta semana. Escucha.
1: 6 de junio de 1995. Dos amigos jugaban al racquetball cuando uno se lesiona y grita. Y así nació el Día Internacional de Hablar como un Pirata. 29 de julio de 1977. El alcalde de Búfalo decide que su ciudad necesitaba algo grande, solemne, sabroso. Y proclama el Día Mundial de la Alita de Pollo. 5 de febrero del siglo XVIII. Un médico apuntaba cada día qué demonios pasaba en el cielo. Y así acabó teniendo su Día Internacional, el Hombre del Tiempo. Un 25 de junio de 1967. Cuatro chicos de Liverpool entraron en Abbey Road para llevar esta canción hasta cada rincón del planeta. Y por fin tendrá oficialmente su día la

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Son los White Snake en Rock FM sonando para ti. Yo soy Nano Jacuetot. Un placer completar poco a poco juntos este miércoles 24 de junio. Y tengo una buena noticia relacionada con esta canción y esta banda, porque han anunciado una gira por Australia celebrando el 35 aniversario del Pocket Full of Kryptonite. Y eso, su primer disco. Nano, ¿a mí esto qué me importa? Pues porque tiene pinta que después de eso lo irán haciendo por el mundo entero. Lo ha dejado caer ahí un poco el grupo y podremos disfrutar de este Two Princes en España, como hacemos ahora mismo en Rock FM.

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Alucinante, hasta el último acorde. Hay que dejarlo acabar a los Platero, decir la hora, que son las 5:31 de la tarde, e ir poniendo la siguiente canción. Año 2003, ahí teníamos el anuncio del iPod, por ejemplo, y aquí estaban cuatro locos australianos haciendo historia, queriendo imitar un poco lo que hacía AC/DC, ya que muchas bandas salieron a principios de los 2000 de aquella isla perdida diciendo: yo también quiero replicar lo que han hecho AC/DC en la historia del rock. Y la verdad es que, en cierto modo, este Are You Gonna Be My Girl suena muy, muy bien. 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

disfrutamos hace muy poquito aquí en Madrid con las noches del Botánico, con este tema, bueno, versionado por M-Clan en ese tema llamado Llamando a la Tierra. Bueno, familia, me quedan tres canciones a tu lado y una de ellas es de una banda que lo ha petado en el Sphere de Las Vegas. Me llamó mucho la atención que estuvieran allí, la verdad. No sabía que tenían tanto tirón en Estados Unidos, pero así fue. Una residencia cortita, ya sabes, el escenario, 160.000 metros cuadrados, cubriendo el interior con pantallas, una locura. Además, dicen que el mejor momento, evidentemente, era cuando sonaba esta canción. La residencia era de No Doubt y la canción se llama Just a Girl. 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

0: 7 segundos nos hemos pasado de las 6 de la tarde y con este bonito My Mortal llegamos al final de nuestra tarde juntos. Familia, ha sido un placer. Si vas a estar hoy por Linkin Park en Madrid, nos vemos. Uno de los eventos del año, por supuesto. Y mañana review, vídeos, historieta, todo lo repasaremos aquí en Rock FM. Por cierto, si no vas a Linkin Park, escucha Rock FM esta noche, que al parecer se lía.
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Estás en Rock FM, ¿qué tal? Yo soy Álvaro Sanz, Alberraco, y te saludo en la tarde de este 24 de junio, previo al Día Internacional de los Beatles, que vamos a celebrar en esta casa por todo lo alto. Y el primer tema que te voy a pinchar esta tarde está bastante relacionado con los Fab Four, pero no es de ellos, es de Supertramp. Se trata de una canción del conocidísimo álbum Breakfast in America, escrita por Roger Hodgson y considerada, pues, todo un clásico, pero se incluye en una lista muy especial, en la de las canciones favoritas de Paul McCartney. Hodgson siempre dijo que este fue el mayor halago que le hicieron sobre la canción, que es The Logical Song, de Supertramp, y ya está sonando en Rock FM.

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Rock FM, soy Álvaro Sanz y voy a hacer magia. Con dos palabras voy a conseguir que una canción suene en tu cabeza antes de ponerla. Estoy hablando del Pretty Woman, ese clásico de Roy Orbison, que por supuesto fue número uno en Reino Unido y en Estados Unidos en el 64. Se compuso en 40 minutos, casi como si estuvieran jugando, pero es que hubo una versión todavía más famosa y esa es la de Van Halen, que también tiene un origen bastante curioso. Tras terminar la gira del Fair Warning en el 84, quisieron lanzar un tema para no desaparecer de las listas. Y la jugada les salió redonda porque a día de hoy sigue siendo un himno que ya suena por aquí debajo. El Pretty Woman de Van Halen, aquí en Rock FM.

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Rock FM, yo soy Álvaro Sanz, el berraco, y con mucho gusto te voy a poner un tema de una de mis bandas favoritas desde pequeño, tanto que me acuerdo que uno de los regalos que me hicieron para mi comunión fue su disco debut. Ellos se criaron en Australia y siempre han sido nombrados como los sucesores, tanto en procedencia como en sonido, de los AC/DC. Pero desgraciadamente creo que nunca han alcanzado su auténtico potencial. Pero bueno, calma, que solo llevan 20 años de carrera. Ellos son Airborne, el tema que escuchas es Running Wild y suena, pues, ¿dónde si no? En Rock FM.

0: ¿Qué tal estás? Soy Álvaro Sanz, el Berraco, y estás en Rock FM. Por delante nos quedan muchísimos temas históricos por pinchar, y entre ellos, uno del que puede ser uno de los mejores baterías de todos los tiempos. Y si todavía no sabes quién es, te voy a dar una pista. Tocó en dos continentes en el mismo día. Quédate y lo descubres aquí, en Rock FM.
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Estás en Rock FM y yo soy Álvaro Sanz, Albert Racco, y estamos de celebración. Tal día como hoy, de hace 24 años, los Red Hot Chili Peppers lanzaban By the Way, el single que le da nombre a su octavo álbum de estudio. Uno de mis favoritos, por cierto, porque es el que más se acerca al rock progresivo en la carrera de la banda. De hecho, Joe Frusciante confesó que se pasó todo el proceso de grabación escuchando a Emerson, Lake and Palmer. Pues aquí lo tienes, con 24 añitos, el By the Way de los Red Hot Chili Peppers, sonando, donde si no, en Rock FM.

Rock FM, yo soy Álvaro Sanz, el berraco, y el tema que viene ahora también me toca de muy cerquita. Por si no lo sabías todavía, el rock progresivo es mi género favorito. Y Yes es una banda que siempre he disfrutado mogollón. De hecho, el Close to the Edge es uno de mis discos favoritos. Pero el tema de ahora es especial porque se trata del primer número uno de la banda en Estados Unidos. Y su videoclip, ojo, fue dirigido por Storm Thorgerson, autor de alguna de las portadas más míticas de la historia del rock, como el Dark Side of the Moon de Pink Floyd o el Houses of the Holy de Led Zeppelin. Aquí tienes ya sonando el Owner of a Lonely Heart de Yes en Rock FM.

Estás en Rock FM, yo soy Álvaro Sanz, Alberraco, y el tema que te voy a poner ahora tiene una historia un poco curiosa. Detrás es de la banda escocesa Franz Ferdinand, y Alex Caprano, su cantante, un día se encontraba en una fiesta. Pues ya sabéis lo que pasa en las fiestas, que os voy a contar nuevo. También había mucho jaleo, no se entendía muy bien lo que decía la gente, y de hecho, según el propio Caprano, él contaba que la gente gritaba cosas ridículas, incluso profanas, y se puso a escribirlas en un papel, y así surgió la letra de la canción que vas a escuchar ahora, Do You Want To, de Franz Ferdinand, que suena ya en Rock FM.

0: Rock FM, soy Álvaro Sanz, al berraco, y quiero que sigas conmigo porque en un ratito, nada de nada, te voy a pinchar un tema histórico de Bob Seger. Sale en una peli también famosísima, pero el dato con el que quiero que te quedes es que es la tercera canción más reproducida de la historia de las gramolas, sí, las maquinicas que le echabas un euro y sonaba un tema. Y es nada, en un ratito, aquí, en Rock FM.
1: 6 de junio de 1995. Dos amigos jugaban al racquetball cuando uno se lesiona y grita. Y así nació el Día Internacional de Hablar como un Pirata. 29 de julio de 1977. El alcalde de Búfalo decide que su ciudad necesitaba algo grande, solemne, sabroso. Y proclama el Día Mundial de la Alita de Pollo. 5 de febrero del siglo XVIII. Un médico apuntaba cada día qué demonios pasaba en el cielo. Y así acabó teniendo su Día Internacional, el Hombre del Tiempo. Un 25 de junio de 1967. Cuatro chicos de Liverpool entraron en Abbey Road para llevar esta canción hasta cada rincón.

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Rock FM, soy Álvaro Sanz, al Berraco, y te voy a contar la historia del día en que casi vi a Blur. Me vine con mi hermano a Madrid, llegamos el viernes y la verdad es que pasamos una noche estupenda. Nos fuimos por ahí de copas, llegamos tarde al hotel, en fin, nada que no te puedas imaginar. Total, que al día siguiente nos levantamos, nos metemos en un taxi emocionados y el taxista dice, ah, pues mira, es curioso que queráis ir a este estadio porque ayer había un concierto y hoy no hay nada. Y ahí fue cuando nos dimos cuenta de lo que nos perdimos, que básicamente somos unos pringados. Pero bueno, en recuerdo de un gran fin de semana sin Blur, te pincho ahora el Song to the Blur en Rock FM.

Estás en Rock FM, soy Álvaro Sanz, Alberraco, y te voy a contar otra cosa curiosa. La banda alemana Nina le debe el nombre de su tema más icónico a los Rolling Stones. Y es que su guitarrista, Carlo Carax, acudió a un concierto de sus satánicas majestades y estos soltaron miles de globos al cielo que formaban, según su testimonio, claro, algunas siluetas raras en el cielo. Y se puso a pensar en qué ocurriría si sobrevolaban el muro de Berlín. Y justo ahí fue cuando se le ocurrió el título del tema que te pincho, el 99 Balloons de Nina, que ya está sonando en Rock FM.

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Hola, hola, ¿qué tal? Muy buenas, un minutito sobre las 9, aquí el tío Contreras. ¿Cómo estás? Bienvenido, bienvenida a una larga noche en Rock FM Motel. Una noche en la que será protagonista Jeff Beck, la leyenda de las 6 cuerdas. Hubiera cumplido años hace apenas 3 años que se nos iba y organizábamos un gran homenaje con grandes artistas en Rock FM Motel. Lo recordaremos esta noche, al igual que al señor Mick Fleetwood, cofundador de la Fleetwood Mac. Madre mía.

junto a otro gran guitarrista, Peter Green. Te contaré las palabras del batería sobre el que fue su mentor y maestro de tantos otros. También habrá actualidad, el Wojo y su rebrote tienen nuevo material. Antes, te doy la bienvenida con la Steve Miller Band. Ponte cómodo, ponte cómoda, que arrancamos una larga noche de rock and roll ya a las 9:02 en Rock FM. Motel.

Rock FM Motel, continuamos después de esta descarga del señor Roy Orbison y lo hacemos con la banda que es totalmente protagonista en estos días en España. Hoy cierran su visita a nuestro país después de tocar en el Festival Son de Camiño, pasar por Portugal en el Rock in Rio, ayer mismo en Rivas va hacia Madrid y hoy terminan su periplo. Son Linkin Park con la señorísima Emily Armstrong y el señor Mike Shinoda con el bastón de mando sonando ya en Rock FM Motel.

0: Lo hacemos recordando a una de las grandes leyendas de las seis cuerdas. Hubiera cumplido años en el día de hoy, todavía me acuerdo el día de su fallecimiento, en lo gran homenaje que le hicimos desde Rock FM Motel. Enseguida te cuento de quién se trata aquí, en Rock FM Motel.
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FM Motel, continuamos, lo hacemos recordando a la leyenda de las seis cuerdas. Nos dejaba hace apenas 3 años, hoy hubiera cumplido años el británico Jeff Beck, uno de los grandes y más influyentes guitarristas de toda la historia de la música. En los 60 fue miembro de los Yardbirds, después creó su propia banda, la Jeff Beck Group, donde Sir Rod Stewart militó como vocalista. Hay quien sostiene que su carácter más huraño y egocéntrico le ha impedido ser más reconocido. Para mí, uno de los grandes referentes, sin duda alguna. Todavía, como te decía antes, recuerdo su muerte como el gran homenaje que pudimos brindarles de Rock FM Motel, con grandes guitarristas como Javier Vargas y la piel totalmente erizada, como en el día de hoy. Quiero compartir contigo uno de sus grandes himnos, Mr. Jeff Beck, presente eterno en Rock FM Motel.

0: Rock FM Motel, continuamos, lo hacemos con otra de las grandes leyendas, esta vez de la batería. Llegó a decir de su maestro Peter Green que le enseñó todos los pasos. Enseguida te cuento de quién se trata aquí en Rock FM Motel.
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0: Amigo, amiga, es hora de subirnos a la segunda planta. Allí, como cada noche, nos espera Alex Clavero, el Franco Tira Rock, en Rock FM Motel.
1: Oye, el líquido este de los baños del tren azul, ¿qué lleva eso? ¿Qué lleva ese líquido? Es que el otro día hubo un escape ahí. Entré yo y salió mi avatar. ¿Sabéis? No sé lo que lleva, pero ¿sabes que si echas pis se pone verde? Sí, ¿sabéis por qué?
2: No.
1: Porque es azul y el pis amarillo, pues claro. El amarillo con el azul.
2: No te vale. De verdad. Es que, oye, hay veces.
3: A que me tire la cabeza.
2: Esto es de Amnistía Internacional.
1: Bueno, pues yo entiendo que los de Renfe han cogido Blue Tropic. Como no funcionó el Blue Tropic, no le dimos salida en los 90, pues lo han echado a los baños. Ahí yo entiendo que los de Renfe son expertos en dar salida a cosas que no han funcionado.
2: Sí.
1: El Blue Tropic, los auriculares, que muchos chistes hago yo con los auriculares de Renfe y poco con el teléfono ese que cogen cuando dicen preparamos procedimiento. Que al colgar hacen que parece el telefonillo de la casa de Langui. Pero ¿cómo? ¿Quién está colgando? ¿Michael J. Fox? Bueno, el caso, que ¿sabéis que...? Os cuento todo esto porque el otro día estaba en un baño de un tren y he tenido una conversación que lo que sale por el baño abajo que no cae al suelo.
4: No.
1: Pues yo pensaba que sí.
2: No.
1: Yo me he ido de Barcelona a Irún por Burdeos solo para cagar en Francia. Y yo pensé...
3: Aguantando.
1: Te lo digo, para dejar el Zurich allí. Pero que lo... Y los aviones pensaba igual. Iba al sitio donde me caía mal, iba al baño... Y con los aviones pensé que salía.
4: Mirando.
1: Sí, digo, pues estamos sobrevolando Francia. Yo pensaba que eso caía ahí. Bueno, claro, en los aviones pensé que se desintegraba la atmósfera. Claro. Y si no se desintegraba, pues le caía en la cabeza al alcalde de Madrid. Pues yo qué sé. Pero, chico, por lo visto no se desintegra con la atmósfera. Eso lo que echamos es más compacto que David Muñoz y la Pedroche. Eso no se deshace de cualquier manera. Eso, bueno, pues, chico, yo, claro, lo pensé y digo, tiene sentido, porque tú imagínate un vuelo con los Patriots estos, el fútbol americano de Nueva York. 50 morlacos de 200 kilos ahí. Morlacos, que hay alguno que en la oreja tiene crotal.
2: Sí.
1: Que esto no sé si sabéis lo que es, pero no. Es muy gracioso el chiste. Lo que le ponen a las vacas en la oreja, el número.
4: Ah.
1: Era muy gracioso el chiste. Un morlaco que alguno va con crotal. Bueno, pues imagínate que está malo el queso de las hamburguesas y van todos al baño y están sobrevolando tu pueblo. Pues claro, se abre el telón, ¿cómo se llama la película? Pues Lluvia de albóndigas. Esto, claro. El caso es que no cae ni fuera del tren ni fuera del avión. ¿Me puedes explicar entonces por qué cuando le das al baño suena... Que eso absorbe, que ya ha habido veces que me he tenido que sujetar las gafas, digo, que se las lleva. ¿Qué se las lleva, tío? Pues esa máquina no sé dónde lo lleva, pero lo echa para afuera y no se sabe dónde va.
2: No.
1: Es una experta en deshacer mierdas. Bueno, lo siento,
2: exactamente.
1: Pues si es una experta en eso, no sé por qué no tiran la web de Renfe por ahí, porque... Hablando de cosas que funcionen mal, la web de Renfe funciona muy mal y solo se cerraría ese círculo si la web de Renfe vendiera sus auriculares. Ahí ya lo petarían. Y como siempre hago chistes de las cosas que funcionan mal, pues te diré cosas que funcionan bien. Me parece una genialidad el baño de los trenes de Renfe. En medio metro cuadrado, la de cosas que tiene. Tiene un botón para secarte las manos, un botón para el jabón, un botón para el agua, un botón para el... El Artemis 2 tenía menos botones que el baño de Renfe. Eso funciona todo bien. Y encima todo cerquita y a mano. Tiene papel, siempre hay papel. Además muy cómodo porque estás tan cerca de los asientos que hay veces que haces caca y te limpia el del 13. Y luego tiene ambientador, que no huele tampoco muy bien, porque hay un colega que me decía, bueno, el pestillo no funciona bien. Yo, no, lo que no funciona bien es el cerrojo. El pestillo funciona, el pestillo en el ambientador que han echado. Y lo que echa la gente, se hace una mezcla que es el ambienta hedor. Es el ambienta, han generado un término nuevo. Hay que estar orgulloso, hay que sacar pecho. Que sacar pecho en Renfe se llama locomotórax, que es un chiste que me acabo de inventar. Pero lo tenía que contar. Bueno, el caso es que los baños de Renfe me parece que están súper bien diseñados y pensando en la gente. Solo hay una cosa que me estalla la cabeza, es, joder, pues si tan bien lo ha hecho ese ingeniero, que se encargue de la web de Renfe, ¿sabes?
0: Así suena, así dispara el Clavero, Franco Tira Rock, cada mañana de Pirata y su banda. Mañana vuelve, por supuesto. Tú y yo continuamos, lo hacemos felicitando al grandísimo Mick Fleetwood. batería fundador de la Fleetwood Mac, cofundador, junto a Peter Green, del que reconoció que había aprendido todo, que les había enseñado a todos los miembros. Luego llegó la historia con Rumors y otros grandes discos y grandes himnos que escuchas ya en Rock FM.

Rock FM Motel, continuamos, lo hacemos con actualidad, ya que Rebrote, la banda liderada por Iñaki Antón el Guojo, ha culminado su primera etapa creativa con el lanzamiento de Injertos, un nuevo EP que incluye dos canciones, La Sombra de la Luna, que puedes escuchar ya en nuestra web rockfm.fm, y Aquí te espero. Dos composiciones que dialogan entre sí y que condensan el universo sonoro y emocional de este nuevo proyecto del Guojo llamado Rebrote. Primer adelanto, La Sombra de la Luna, en plataformas desde el 21 de junio, como puedes comprobar en nuestra web rockfm.fm. Suena Rebrote en el Motel.

0: Amigo, amiga del motel, entramos de lleno en la última hora de esta noche de miércoles 24 de junio. Lo hacemos con una gran anécdota firmada nada más y nada menos que por el señor Bob Dylan, y es que su Like a Rolling Stone estableció hace exactamente 12 años un récord. Enseguida te cuento de qué se trata aquí en Rock FM Motel.
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del Vente Conmigo hasta el año 2014, hace exactamente 12 años, un borrador del Like a Rolling Stone de Bob Dylan estableció un nuevo récord en la subasta después de haber sido vendido por 2 millones de dólares, 1,2 millones de libras en Sotheby's, la casa de subasta. El manuscrito, que se dice que es el único borrador conocido de la letra final, fue escrito a lápiz por el premio Nobel Zimmerman en el año 1965, cuando tenía 24 años de edad. Genio y figura, por supuesto, señor Zimmerman, Bob Dylan, sonando ya en Rock FM Motel.

0: Es noche de miércoles y eso significa que ya tengo por aquí en las habitaciones del motel al señor Mariscal Romero para un nuevo decálogo de Mariscal. Muy buenas, Vicente, ¿cómo estás?
1: Rodri, a la hora vampira se une también la hora murciélaga, porque dentro de un ratito ya estamos aquí en tu fantástico motel, en esta habitación 69, el Edu Barbosa y el Mariscal listos para saltar al ruedo de Rock FM con grandes canciones y un invitado 30 años de los murcianos de M-Clan. Y viene, estuvo ya Tarque con nosotros, Ricardo Ruiz Pérez, el guitarrista, compositor también de esta longeva banda que sigue recorriendo nuestro país. Trae discos muy interesantes, cosas que no hemos escuchado y que están en ese medio tiempo camino folk rock que tanto le gusta a Ricardo. 12 de la noche, hora bruja, en un ratito después de tu fantástico motel encontramos y nos escuchamos en otra edición del decálogo con los vampiros y los murciélagos, que así empezaron llamándose los M-Clan, el clan de los murciélagos, con Ricardo en Rock FM. Mucho rock and roll, folk rock sobre todo, inminentemente.
0: Pues ya sabes, amigo, amiga, a partir de la medianoche un nuevo decálogo de Mariscal con Vicente Mariscal Romero, Ricardo Ruiz Pérez al frente. Me despido, lo hago a lo grande, lo hago recordando a un músico excelso, Chris Wood, músico inglés más conocido por ser miembro fundador de la banda inglesa Traffic, con los que te digo hasta mañana desde Rock FM Motel. Un verdadero lujo, abrazo, besos del tío Contreras desde el motel.

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I wanna rock. Rock FM Motel. 6 de junio de 1995. Dos amigos jugaban al racquetball cuando uno se lesiona y grita. Y así nació el Día Internacional de Hablar como un Pirata. 29 de julio de 1977. El alcalde de Búfalo decide que su ciudad necesitaba algo grande, solemne, sabroso. Y proclama el Día Mundial de la Alita de Pollo. 5 de febrero del siglo XVIII. Un médico apuntaba cada día qué demonios pasaba en el cielo. Y así acabó teniendo su Día Internacional, el Hombre del Tiempo. Un 25 de junio de 1967. Cuatro chicos de Liverpool entraron en Abbey Road para llevar esta canción hasta cada rincón.

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1: Oh yeah, Dios salve al vinilo, por sus discos los conoceréis. Invitado excepcional hoy de nuevo aquí en el Decálogo compartido con el gran Ricardo Ruiz Pérez, el 50% de los M-Clan. Nosotros somos Edu Barbosa, nuestro productor, Quique Vilaplana, el genio Carlos Medina, Diego Cardella, yo que estoy hablando, hoy somos los vampiros del rock and roll. Y hoy en el Decálogo está un murciélago del rock and roll, Ricardo Ruiz Pérez. Lo esperábamos hace mucho tiempo, estuvo aquí Tarque, hace poquito estaba entregando los premios Actitud de Rock FM. Placer tenerte en Rock FM, Ricardo, esta es tu casa.
7: Placer mío siempre venir aquí, es un gusto y con gente entendida como vosotros.
1: Tenemos radio rockera en nuestro país gracias a esta cadena de emisoras.
7: Efectivamente.
1: Que arranca con El Pirata por las mañanas y cierramos nosotros también con Edu y con el poderío enorme del motel de nuestro querido colega que nos precede en esta noche, que es el poderío enorme de nuestra radio. Bueno, cuéntame, ¿conoces a Tarque en la mili, no?
7: Sí, tal que yo nos conocemos en el año 90 y, o sea, 89, así en la mili, y ya nos hicimos muy amigos y luego, pues, cuando salimos de aquel infierno, pues decidimos hacer un grupo juntos y queríamos hacer un grupo, pues, de rock sureño, tipo Black Crowes. Estábamos muy influenciados por el rock sureño en aquella época, que era el año 92, 93, y desde ese momento hasta ahora que seguimos, ¿no? Entonces, la verdad que M-Clan nos ha vertebrado nuestra vida y es lo más importante que nos ha pasado.
1: Hay dos caras, que es la parte más dura, podríamos decir, con Tarque, la tuya que viene más por el camino del folk rock, sí, de la tranquilidad, dada, sí, tu personalidad también, ¿no?
7: Sí, es cierto, Tarque es un... su escuela viene más del heavy metal. Yo siempre lo he conocido como mucho más heavy. Y pasó un poco hacia el rock, hacia el Stones. Y yo, mi paso viene más desde el rock americano, desde la música americana, hacia ese rock, ¿no? Confluyen ahí somos un poco, como dijo Raya una vez, somos un avión con dos motores que los dos tienen que empujar. Si empuja uno más y otro no avanza.
1: Raya es el productor ex Sangre Azul, uno de los, sí, grandes guitarristas de nuestro país. Y recordad que están en los 30 años de música carretera y mucho rock and roll que vamos a celebrar en este Decálogo con Ricardo. Vámonos al Teatro Price en Madrid. Estamos en el año 2010. Dos noches en el Price, ¿qué te rememora aquello?
7: Bueno, fue un disco que hicimos maravilloso, lo pasamos muy bien con muchos invitados, muchos amigos, una muy buena producción y, bueno, yo creo que es el disco de los dos o tres favoritos míos, porque había una energía especial y eso, el directo es lo más importante que tiene M-Clan.
1: Bueno, el tema estaba en el disco del 2010, que era el séptimo. y se grabó y se registró en este disco directo en el Price. Ahí estaban Sal Droga, Fito, Bumburi, Alejo Stivel, estaban los Guasones argentinos, sí, grandes colegas vuestros, muy rolingas, muy estonianos. Sí. De aquello que queda la imagen de tanto compañerismo y tan buen rollo.
7: Bueno, somos muy amigos, los Guasones. De hecho, estuvimos con ellos, estuvieron aquí hace poco, hace un par de meses, tocando en... Ellos vienen a Europa a hacer, pues, prácticamente vacaciones, tocan para su público argentino, que lo llenan aquí, y nosotros cuando vamos a Argentina, pues nos hacen ahí todo el aguante, y somos como hermanos, la verdad, nos queremos mucho.
1: Muy bueno el del aguante, ¿eh? Muy argentino.
7: Sí, haceme el aguante.
1: Bueno, haceme el aguante, aquí están en el Price 2014, escúchenlo, Calle Sin Luz, los M-Clan con grandes compañías.

0: Arrancamos en directo esta otra edición del Decálogo tras el Rodri Contreras con su fantástico motel y esperando al pirata y su banda. El hashtag de hoy, la almohadilla EDM, Ricardo Ruiz Pérez, el guitarrista, compositor también de los murcianos M-Clan. Estoy rememorando aquel primer disco que os vais a Memphis. Wow. Eso es una locura, ¿no?
1: Eso fue una, como diría Fito, una bilbainada. Eso nos mandó Warner, nos mandó a grabar un mes a los estudios Arden, en Memphis, Tennessee, un estudio increíble con tres salas. Estaban los Crackers grabando allí. Bueno, estuvimos nuestro primer disco, colaboraciones, los Memphis Horns grabando metales.
0: Un lujazo.
1: Fue un lujazo. Fue un sueño para nosotros que cuando volvimos de allí, nosotros ya pensábamos, ya habíamos tocado techo, ya habíamos triunfado.
0: ¿Sin sacar el primer disco?
1: Sí. Ya, eso fue el triunfo máximo para nosotros.
0: Con Jeff Powell a la producción, un grande, ¿no?
1: Era el marido de Susan Marshall, de la Mother Station, cantante de Soul, y nos trataron súper bien, nos enseñaron toda la ciudad. Y guardo un recuerdo maravilloso de Memphis.
0: Era como un sueño, ¿no? Veros de pronto allí un mes como grandes estrellas sin haber editado nada.
1: Sí,
0: una apuesta.
1: Sí, sí. Hoy en día sería una locura, ¿no? O sea, y todo lo que invirtió Warner en nosotros, en una banda de rock sureño. O sea, que ahí arrancábamos Extremoduro, nosotros, Platero. Y tengo muy buenos recuerdos. Y de esa ciudad, ese disco, cómo grabamos con profesionalidad y con equipo de gente, con instrumentos de allí. O sea, fue un lujo. Nos contaban allí que fue Bob Dylan a grabar a ese estudio y estaba el de la limpieza. Tenía que empezar la sesión a las 10 y Dylan llegó a las 9, ¿no? Así. Y cuando llegó estaba el chaval limpiando allí y lo echó. Dijo, sálgase usted de aquí, ¿quién es usted? Y tal. Y lo tenía sentado en la puerta del estudio. Y cuando llegó el manager del estudio, vi a Dylan sentado esperando.
0: De Murcia a Memphis y gracias a un mentor importante, como fue el sello Drock, con Charlie Sánchez, el ahora presidente de Metales Preciosos, que en algún momento intervendrá porque sois uña y carne en muchos aspectos desde que os hizo el milagro maravilloso de esta grabación, que fue el primer disco del año 95. Sí, se cumplen ya 31 años en carretera y está reentrada con gira por todo el país y celebración enorme por los fans que tenéis repartido por España y también Latinoamérica, donde la banda ha tenido su incidencia. Los murciélagos no paran y este programa tampoco. El hashtag de hoy, EDDM Ricardo Rupérez, para lo que queráis preguntar, Facebook, Twitter, Instagram, el WhatsApp 647-3399-66, mucho rock and roll. Y vamos ya con la primera de las que él nos sorprende y nos congratula de pinchar en este decálogo que empieza oficialmente con esta segunda entrega y los Beatles, el Nano Remix. ¿Por qué este tema?
1: Bueno, para mí son imprescindibles dentro de la música, lo que es la música moderna. Los Beatles es el legado máximo. En 8 años hicieron lo que no hemos podido hacer los demás en 20 siglos. Y es una canción con una sensibilidad para mí especial.
0: Estaba en el Revolver del año 1966, era el séptimo, los escarabajos.

0: músicos, la cuerda, George Martin, eso los es. Productores. Aquí empezaba un poco ya el cambio de las canciones fáciles, Si Love You, Te Quiero, Me Amas, hacia un camino irreversible a la progresía. Yo soy más leninista, sí. Lenonista, tú más marxista, supongo,
1: sí, sí,
0: ¿no?
1: Sí, tienes toda la razón, soy más de McCartney, pero... Reconozco que son talentos, y de George Harrison, y aquí cuando entra George Martin hay un salto enorme a la hora de componer, de seleccionar las canciones, y bueno, no hay ni una sola canción mala de los Beatles, por eso ya te lo digo todo.
0: Está clarísimo que han marcado la pauta total, y contra más pasa el tiempo más se da uno cuenta de lo que significó esos cambios a partir sobre todo de Revolver, donde ya vienen los discos memorables, donde la progresión es fantástica, sobre todo también en el doble El Blanco. En los productores, ¿habéis tenido mucha suerte? El caso de Raya, por ejemplo, que se integra al grupo como guitarrista también.
1: Sí, hemos trabajado con muchos productores, desde... Pues en Estados Unidos con Jeff Powell, también estuvimos en Toronto, en Canadá, con Richard Chickie, que era productor también de los Four Horsemen, un tipo también...
0: Y de Rush también.
1: De Rush.
0: Chickie, Rush. Palabras mayores.
1: Y aquí en España hemos trabajado pues, con Nigel Walker, con Alejo Stivel, que fue el que nos hizo el más importante, ¿no? El que nos dijo, soy la mejor banda de hace 40 años, ¿no? Entonces tenéis que encontrar un sello propio, trabajar, y él nos abrió a encontrar nuestro sello propio, ¿no? A intentar no copiarlo de fuera. Y luego conocimos a Raya, se integró como guitarrista, luego como productor, y luego pues hemos trabajado también en Nashville con Brad Jones, el último disco Delta. Y sí, cada uno aporta sus cosas.
0: Bueno, la tercera viene con algo que realmente me es grato, por cuanto que es uno de los artistas que yo he pinchado poco. De alguna forma hemos crecido en paralelo, como él creció con Bruce Springsteen, porque es un personaje que no ha sido grande ni en España ni en ninguna parte del mundo, pero que tuvo este Suicide Johnny un momento clave en cuanto a que hay un paralelismo entre Bruce y él. Cuenta la historia de esto que has elegido, este I Need It Was You, de lo que fue el disco suyo Better Days del año 91.
1: Sí, bueno, es un disco que es una maravilla de canciones. Suicide Johnny es un de Asbury Jukes en la banda, y él es un amigo íntimo de Bruce, es el como el Bruce en la sombra, ¿no? Y es un tipo que canta muy bien, compone muy bien, de hecho íntimo de Van Sant, y comparte muchas veces escenarios,
0: colega también en esta radio como con Stivel, o sea que está en esta cadena de emisoras Rock FM, el productor de este personaje está destacando,
1: eso es, y yo le esa canción me encanta y me lleva mucho a los años 90, donde el sonido New Jersey para mí fue muy importante.
0: Le llaman el abuelo del sonido de New Jersey, ¿no?
1: Eso es.
0: Y Bon Jovi dijo que él empezó a cantar por él, o sea, sí, lo que le atraía. Sí. Y aparte, en este disco, que es vuelve un poco ya olvidado, pero se reúnen todos para rendirle tributo, está Bruce, está Bon Jovi, está por supuesto produciendo Little Steven, lo cual, ¿te atraen estos malditos? ¿Te atraen?
1: Sí, me encanta, New Jersey Sam, me encanta, igual que a Chechu Altuve. Aquí en España hay una, tenemos una buena comunidad de amantes del sonido New Jersey, y pues es un sonido que es muy melódico, trabaja mucho las melodías, pero una base muy rock soul también, muchos metales, bueno, ese sonido americano que a mí me fascina.
0: Pues aquí está el sonido del artista que elige como tercera entrega en este...

0: Vamos, que la noche es nuestra, como todos los decálogos a partir de mañana en rockfm.fm, en nuestros podcasts. A Lady It Was You. Afuera las campanas de la iglesia repican por este páramo que llamamos hogar. 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La letra en castellano de este Suzai Johnny, el artista que destaca Ricardo en este su decálogo en Rock FM, compartido con Edu Barbosa y el Mariscal, esperando al pirata y su banda. Buen viaje por las carreteras, sonido muy Springsteen, y lo que viene ahora nos lleva también a algo ya que concatena totalmente, porque Bruce en cabecera, ¿no? En la mesilla de noche, sí. Es la máxima, sí, influencia.
1: Cierto, nunca ha sido muy mitómano, pero solo he tenido uno, que ha sido Bruce Springsteen, y sí, soy un gran fan de él. Lo he visto en directo muchas veces y está es un poco Benjamin Button, ¿no? Sí. Cada vez canta mejor, cada vez los shows igual. Es algo increíble. Es el que no lo haya visto en directo se ha perdido el mejor directo que hay.
0: Total. Bueno, eso discutimos un poquito.
1: Bueno, cuando
0: pero
1: quiera,
0: ahí está, estaremos entre los Stones, entre Metallica.
1: Sí. Habrá alguno igual, pero mejor. O sea, mejor que Bruce en directo.
0: Más emotivo, yo creo, que los Stones, ¿no? Pero ahí hay una pequeña discusión. Por cuanto que es un solista con un combo como lo que significa Jagger y Richard y las canciones.
1: Bueno, claro. Los Stones es algo incomparable. Es decir, que no hay una banda tan longeva y con ese bagaje, ¿no? Pero Bruce lleva una banda en directo y es un torbellino, es unas canciones.
0: Sonarán los Stones, y en ese aspecto de dualidad, el dueto que haces tú con Targ, ¿cómo se reparten los egos?
1: Bueno, realmente el cantante es el que tiene todo el protagonismo, o sea, en el escenario, porque cantar es algo muy, muy, muy particular. O sea, los músicos tocamos instrumentos, nos refugiamos en el sonido, en el instrumento, pero el cantante es algo muy diferente, ¿no? Yo tuve la suerte también de hacerlo cuando hice mi disco en solitario y canté varios shows. Lo que es cantar es otro planeta, y Tarque es el número uno. Entonces, pues, es un tipo que tiene una facilidad y un don y una garganta y un poderío que es un lujo verlo en directo, ¿no? Entonces, pues, él lleva la voz cantante, y luego ya, pues, a la hora de trabajar, pues nos repartimos el trabajo, o sea, de una forma como hermanos.
0: Bueno, pues ahí sonando va a estar el disco tuyo en solitario, único, como él también hace poquitos lanzaba su ópera prima, muy gemilonga, muy potente, así como la tuya es ese folk eléctrico tan interesante que tú destacas. Antes de eso, vamos a escuchar a Charlie Sánchez, tan unido a la historia tuya y también de mi clan.

0: Vampiros, estamos todas juntas en esta edición especial en torno al gran Ricardo Ruiz Pérez. M-Clan tuvo su historia. Ya vamos a escuchar, después de Springsteen, lo que fue uno de los temas de su primer disco en solitario, Rock FM, mucho rock and roll, y la presencia de un habitual, el gran Charly Sánchez, el hombre que estuvo como director también de Dro y más tarde de la Warner Internacional. Charly puede pintar mejor que nadie la figura de Ricardo, por cuanto que lo fichó para Dro. Charly, un placer tenerte de nuevo en Rock FM y en esto Decálogo con Edu Barbosa y El Mariscal.
1: Hola, buenas noches a todos. Pues nada, yo efectivamente yo me encuentro a Ricardo por esos avatares de la vida, y es un concurso de una ginebra muy famosa que en el año 89, cuando era ya el final de la explosión de los 80 y las marcas entraron a ver qué arramplaban, pues me convocan como jurado a un concurso de rock de esa marca, y nos vamos ahí a Lo Madrid, una serie de expertos, y yo me encuentro una banda que se llama Arma Joven, donde está uno de los miembros de Farmacia de Guardia, que era uno de los históricos de Dro, con aquel tema famoso que se llamaba Ella es demoledora. Y entonces, pues bueno, yo grabé con ellos su segundo álbum y me lo encuentro allí, y entonces, pues nada, pues empiezo a ver los grupos, que eran todos una basura importante, ¿no? Y entonces, claro, yo me encuentro ahí un personal que es complicado, la verdad, como para que voten al rock. Entonces hacemos ahí un plan entre dos o tres y decimos, hay una famosa historia de Talleyrand y Fouché después de la Revolución Francesa, y digo, aquí hay que hacerse un Fouché. Entonces les digo a todos que venga, vamos a ponernos de acuerdo. Esto lo puedo contar por primera vez. Y digo, bueno, pues venga, al que vosotros queréis, nosotros no nos gusta, pero le votamos 9, y vosotros votáis 9 a Arma Joven, y nosotros votamos 9 a vuestra banda. La realidad es que nosotros votamos 0 a su banda y 10 a Arma Joven. Entonces Arma Joven gana el concurso, y entonces vamos a grabar ahí, y nos dan que gana el concurso, y entonces hacemos un álbum. Y nos traemos a un técnico de sonido que se llamaba John Ravenhall, que yo conocí, un inglés maravilloso, que había sido el técnico de sonido de Queen. Y entonces grabamos en Vox, en los estudios de Eugenio Muñoz, ahí en la calle Montserrat, grabamos el álbum. Entonces lo sacamos, y al poco tiempo, pues, con el permiso de Ricardo, digo, el cantante se vuelve loco, o se vuelve, se vuelve raro. Y entonces desaparecen. Y yo, que iba a Murcia, porque, claro, esto de ser jurado en aquella época estaba muy valorado, y entonces me llamaban un concurso que se llamaba Murcia Joven. Entonces, pues yo coincidía con Ricardo, y Ricardo era mi contacto en Murcia. Y entonces, pues un día estoy ahí con la programadora de 40 principales, y entran dos peludos que se llamaban, y dicen, mira, estos son los murciélagos. Yo, encantado. Y aparecen Santi Campillo y Tarque, ¿no? Que esta los echa de malas formas a tomar por culo. Y entonces, pues bueno, al poco tiempo me llama Ricardo y me dice, tengo una banda que se llama M-Clan, que son la mezcla de, por un lado, yo desde Arma Joven y ellos de Murciélagos, y nos hemos puesto Murciélagos Clan o M-Clan. Y claro, en aquel momento era cuando nos había comprado la Warner, y yo le explico a Ricardo con una paciencia infinita, mira, sabes que para, no me dejan firmar artistas, no sé qué tal, pero bueno, déjame que lo haga. Entonces yo cometo otro delito en todos los miles de delitos que he cometido con M-Clan, y es que, ellos tenían dos canciones grabadas, pero no me dejaban ficharlos, pero necesitaban un single de promoción. Entonces yo y José Antonio Gómez también agarramos y hacemos un single de promoción que salía como otra banda, que no me acuerdo ni qué era el nombre, pero realmente eran los M-Clan. Y entonces agarramos 500 singles y se los mandamos a los M-Clan. Y ya cuando llega el año 93-94, ya por fin conseguimos firmar a M-Clan. Y bueno, a partir de esa época, pues hasta hoy.
0: Testimonio, pues no. Testimonio exclusivo, muy agradecido. La otra de la historia del rock and roll en Rock FM, en este decálogo con Ricardo Ruiz Pérez aquí presente y sonriéndose mucho de la historia vivida y viva que has contado, Charly. Un placer enorme, gracias por participar. Y ahí está uno de los temas de lo que era el primer disco 2019 en solitario de Ricardo Ruiz Pérez.
1: Muchas gracias, Vicente. Muchas gracias, Ricardo. Un abrazo grande.

0: Rodri Pérez en solitario 19 era su debut en este El Bosque de los Pájaros en la distancia corta. Había temas dedicados a sus hijas Aitana y Daniela, sentimental, intimista. José Nortes produjo también en esta repaso a grandes productores de nuestro país. Y bueno, decir esto, ¿no? Que es el Ricardo más intimista, entrañable, sí. que contrasta mucho con la garra, diríamos, más rockera potente de Tarque.
1: Bueno, nos tomamos un tiempo ahí cada uno para dar salida a los proyectos pues más personales, ¿no? Después de tanto tiempo trabajando. Y sí, es cierto, es un disco que creo que necesitaba hacer para comprender ciertas cosas dentro de mí también, para comprender cómo trabajar, tanto lo bueno, lo malo. Aprendí mucho a la hora de enfrentarme a un disco en solitario, y es una experiencia que me llevo yo hoy, los conciertos que hice también, y bueno, es algo interesante y recomiendo a todo el mundo, la verdad.
0: Los M-Clan han vuelto a la carretera y Ricardo está en Rock FM con Edu Arrosa y El Mariscal compartiendo su decálogo. Muy interesante. Habrá continuidad, supongo. ¿Termináis esta gira, cada uno a su casa, sí, cada uno a sus cosas, o cómo?
1: Bueno, vamos a ver, porque esta gira estamos ya 3 años sin girar, y es un encuentro también poco personal entre Tarque y yo, que estamos ya más cercanos porque tenemos vidas como diferentes, ¿no? Y esta gira nos va a llevar a unirnos un poco más, y vamos a ver después qué sucede, ¿no? Él va a preparar otro disco y para M-Clan quizás en el futuro hagamos cosas. Bueno, estamos dándole vueltas.
0: Tocaste poquito, ¿no? Del disco.
1: Sí, porque a mí me pilló la pandemia. Entonces, al pillarme la pandemia, era muy jodido. Y fue curioso, porque yo hice 3 o 4 conciertos, nos pilló la pandemia, y de pronto nos llama Polaco a decir, oye, ¿queréis salir de gira M-Clan en acústico? Y dije, pero esto es una broma. ¿Cómo de gira si estamos en plena pandemia? E hicimos una gira por teatro, la gente con mascarilla, todo sold out, las carreteras vacías, solo en el parque. O sea, fue una gira que lo pasamos muy bien porque éramos los únicos que podíamos girar por ahí.
0: Bueno, pues tenerla aquí es un lujazo enorme, y lo que ha pedido para la sexta entrega es algo que nos emociona, porque casi todos no están. Johnny Cash, Waylon Jennings, tampoco está Chris Christopherson, sí sigue Willie Nelson, que tiene 93. Estas son tus raíces, ¿no?
1: Sí,
0: principalmente esta es la música que te apasiona, con estos monstruos que montaron estos de Highway Men, como algo provisional, pero que acaba con giras, con 3 discos. ¿Por qué te emociona tanto este tipo de artistas tan folk?
1: Bueno, para mí el country es algo que me encanta, que no he puesto más cosas porque no se pueden, pero ahí hay un resumen de grandes compositores, como dicen allí, ¿no? Lo que es una

0: canción, que son Three Chords and the Through, y estos son los representantes máximos. Desde Waylon Jennings, Willie Nelson, Chris Christopherson, que me maravilla, y Johnny Cash, qué decir, ¿no? Entonces, este disco, fijaros qué canción más bonita, esta es de Chris Christopherson.
1: La canta él, además, él reconocía que era el más joven. Se notan las imágenes, además, que él está un poco como arrogante, ¿no?
0: Bueno, ¿sabes como... que a él no quería cantar? Era un compositor que trabajaba para los estudios allí en Nashville, y no sé, recuerdo qué productor le dijo, vas a cantar, y él mandó la canción de Me and Bobby McGee. Y la mandó, y... pasó desapercibida, y de pronto el productor se la endosó a Janis Joplin. Y desde ese momento él dijo, ya no tuve que trabajar más.
1: Y con esta, reunión, claro, ahí está la pasta, que es lo que los músicos a veces no entienden. ¿Por qué os peleáis? Algunos, ¿no?
0: Sí.
1: Porque lo importante es sacar el primer disco, el que más suene en la radio, que eso es lo que más dinero da.
0: Porque la gente no sabe lo que son los derechos de autor. Es un día tienes que traer a Ramón, Y que lo explique bien. Pues la gente no sabe lo que Bad Bunny se ha llevado de pasta de derechos de autor, ¿verdad? No lo sabe. La gente piensa que se lleva solo la taquilla. Y como dijo Ramón un día de Bruce Springsteen, le pregúntale a la SGA el dinero que se ha llevado.
1: Ya está, ya está. Ya está.
0: Lo que genera, pues, las canciones, pues, que generó Me and Bobby McGee, ¿no?
1: Y al cabo del tiempo, lo que quedan son las canciones, lo he contado muchas veces. Estás en el aeropuerto de Tokio, escuchas el Black is Black de Los Bravos, y ya nadie sabe quién eres a Los Bravos, quién era McKinney, nada. Solo queda la canción que tiene...
0: Pero es que eso, Vicente, es lo interesante del artista, es la obra, no es el artista, es la obra. Entonces, a veces nos ponemos tan... somos tan imbéciles que nos venimos tan arriba y somos mero transmisores de la obra, ¿no? Entonces, ¿qué queda? Las canciones, ahí es donde hay que trabajar, hacer buenas canciones, porque es lo único que te va a mantener. A mí no me importa si el tipo es un drogadicto, un perdido, me importa su obra. Su canción.
1: Pero ya es difícil engañar, los músicos ya saben, vosotros lo predicáis constantemente, lo que es la autoría de las canciones. Ya todavía hay algún pardillo que cae en las trampas de algunos sellos, que dicen, te voy a publicar, dame los temas, y al final no te publican el disco.
0: Se hacía antes, y contratos que te engañaban por el... La gente llegaba, tenías que firmar con una editorial, no sabían los artistas qué era una editorial.
1: Bueno, pues Help Me Make It Through the Night, qué canción de verdad, que está grabada en el Nassau Coliseum en el año 1990, con estos genios que elige Ricardo. Johnny Cash, Willie Nelson, Waylon Jennings y Chris Christopherson.

0: uno de los grandes supergrupos de la historia del country y del rock and roll. Ahí estaban los cuatro con Kristofferson cantando este tema, Help Me Make It Through The Night. Quítame la cinta del pelo, suéltala y deja que caiga suave sobre mi piel, como las sombras en la pared. Ven y acuéstate a mi lado hasta que amanezca. Solo te pido tu tiempo, ayúdame a pasar la noche. 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Sonarán los Rolling Stones. Y este tema, esta canción realmente es memorable para aquel dueto. También, bueno, aquella colaboración enorme que hicieron Dylan, Tom Petty. Wow, fue un poco precedente de lo que sería aquella reunión también, ¿no?
1: Sí, con los Traveling Wilburys. Claro. Es cierto. Aquí se junta, fíjate, Waylon Jennings y Willie Nelson, que es el que sigue vivo, ¿no? Contaba Julio Iglesias que cantó con Willie Nelson, que iba a su casa y está todo el día fumando marihuana, claro. Y imagínate a Julio cuando llegó ahí y dice, ¿pero esto qué es? Vivía ahí un hippie terrorífico, ahí todavía...
0: Las imágenes se le ve totalmente intacto y tiene 93 años ya, ¿eh?
1: Sí, sí, y su hijo Lucas Nelson, que tiene, es un genio, un bandón también. O sea, América,
0: bueno,
1: América.
0: Vamos ya por la séptima, que estamos anclados inevitablemente en los M-Clan, los vampiros, los murciélagos. ¿Cómo rememoras aquellos comienzos? Ahora cuando ves cómo la gente os pretesea, cuando... recorréis el país, la gente cantando las grandes canciones de la banda, merecía la pena, ¿no?
1: Sí, sí, pero lo recuerdo con mucho cariño y sobre todo la ilusión. He hecho un poco en falta esa ilusión de cuando teníamos veintitantos, ¿no? O sea, que todo era una fiesta. O sea, tocar en directo en cualquier bar, cualquier cafetería, era lo más grande que te podía pasar.
0: ¿Currasteis todo, ¿no?
1: Sí, sí, sí, sí. Nosotros hicimos... Yo siempre pongo ejemplo de nuestra forma de viajar. Yo, fíjate, venía de Murcia a Madrid, alquilaba una furgo aquí, me bajaba a Murcia en esa furgo, cogía la banda, me iba a tocar a Bilbao y volvíamos, dejaba la banda, volvía a Madrid a dejar, cogía mi coche y todo con una alegría maravillosa porque tocar en directo es lo más grande.
0: Contar que ese dueto a los Stones, a los Jagger, Richard y esos matrimonios longevos, estáis en esa línea, ¿no? De sí. ¿Os soportáis bien o mantenéis estos espacios? Ahora, sí, por ejemplo, 4 años sin tocar, claro, cada uno a su rollo. ¿Eso es bueno para...?
1: Sí, sí, nos mantenemos, o sea, tenemos contacto permanente. Es decir, yo sé muy bien su vida por dónde va, en la mía también. Y es cierto que ahora hay un espacio que hemos parado compositivamente, pero eso yo creo que nos va a dar fuerzas también para retomar el futuro, porque M-Clan es una marca y es una banda ya como muy, muy consagrada, ¿no? Muy, muy mítica. Como el otro día hablando con Fito, con Gojo, digo, si es que somos cuatro ya, o sea que
0: y las balas pasan cerca.
1: Claro, y como dice el loco. Y luego, no sé, tenemos todavía mucho tirón. Nos contratan muchísimo y, bueno, ahora aquí vamos al Botánico y ya te digo, agotamos las entradas en un día. Bueno, ahí yo creo que hemos hecho algo bueno para que la gente nos siga queriendo.
0: Pero lleváis 10 años sin grabar nada, ¿no?
1: Sí, desde el 16.
0: Delta, que es el que vamos a escuchar, ¿no? Sí. Has elegido California, además.
1: Sí. Es una canción que...
0: ¿Pero habrá disco nuevo? Supongo que estáis haciendo canciones o...
1: Bueno, estamos ahí hablándolo, a ver qué queremos.
0: ¿Qué quiere decir hablándolo?
1: Pues porque no queremos hacer algo malo, queremos hacer algo muy bueno. Y eso requiere un tiempo y una energía y una forma de hacer. No vamos a hacer discos por hacer. O sea, eso que se olvide la gente.
0: ¿Pero habrá disco?
1: Yo...
0: decía Dylan, ¿la respuesta está en el viento? O según termine la gira o...
1: Sí, yo creo que cuando termine la gira vamos a ver qué y cómo queremos hacer.
0: Bueno, pues este es el titular que nos das, que no sabemos si habrá continuidad de composición y de grabación. Tenéis a Warner detrás, una multinacional, sí, potentísima, que siguen, tenéis una compañía promotora importante, o sea, está el pastel está completo y en su mejor momento.
1: Bueno, y que todo el mundo quiere trabajar con nosotros, o sea, claro, eso visto desde fuera no es tan fácil, es decir, cualquier productor, cualquier músico, cualquier... persona que llames para trabajar en un disco de M-Clan en una gira, vienen de cabeza. Entonces, eso es un privilegio.
0: Los tiempos que estamos viviendo de cambio estructural con estos fenómenos tipo el conejo loco, todo ese tipo de historia, ¿eso al compositor, en vuestro caso, le hace cambiar de argumento o de línea? No. O estamos ajenos? Habla un director de una revista que lleva 44 años en los kioscos.
1: Yo creo que eso reafirma más... nuestro compromiso, nuestra forma de trabajar. Yo creo que a la larga nosotros salimos ganando. Es decir, hay una nueva, el otro día lo hablaba con la gente de Cultura Rock, con Aitor y con Zaloa, esta última gira de Fito ha sido otro bombazo, que se va uniendo gente y gente joven, porque la gente no es imbécil, la gente le encanta el rock, le encanta el concierto de rock, todo, toda la parafernalia de hoy en día de los conciertos de Bad Bunny y todo, tiene una estética de rock. Esa estética la hizo el rock. Entonces la gente, yo, mis hijas que tienen 18 años, pues ya me piden entradas para ver a Fito, para ver a Dani Martín, entonces van viendo que hay una música de verdad. Y la verdad no se puede ocultar.
0: Es un fenómeno social que ha traído consigo.
1: Siempre va a haber este tipo de música, de reggaetón, siempre va a haber. Pero el rock tiene una fidelidad y una verdad que está a prueba de bomba.
0: Vamos, Ricardo, arriba, que vamos. No hay quien nos gane. Este era el tema California del M Clan Delta, el noveno. Habrá décimo, la respuesta está en el viento, pero por pronto lo escuchamos en esta séptima entrega del Decálogo de Mariscal con Ricardo Ruiz Pérez como invitado.

0: Bueno, después de escuchar esta maravilla, sería imperdonable que no siguierais componiendo en ese Target Richard Jagger también, con Ricardo pinchando con nosotros este tema de ese disco Delta, el último desde hace ya 10 años, que tiene historia además entrañable,
1: sí,
0: ¿no? Que empalma con lo que viene ahora, que son los Stones, ya lo anuncio.
1: Es esta canción, hay un pedal steel que grabó Al Perkins en Nashville, que eres un hombre ya mayor, pero fue el que grabó en Exile on Main Street. Él era muy amigo de Gram Parsons, grababa con él, y por esa relación que luego Gram Parsons tuvo con Keith Richards, grabó con los Stones.
0: La drogadicción los unió de forma total y lo tuvieron que echar del chalet de la Costa Azul, porque era el servidor, el dealer total, que los tenía medio locos a todos.
1: Le pasaban Parsons. El mono lo pasaron juntos en una habitación, Richard y Parsons.
0: ¿Por qué te consideras un mal guitarra? Te he escuchado eso muchas veces decir que tú no eres guitarrista.
1: Bueno, yo soy un guitarrista de mano derecha, como dijo el productor Bratchon. Me dijo, es la mejor mano derecha que he visto. La izquierda ya no tanto. No, es cierto, yo soy mucho más músico intuitivo. Me gusta más el concepto de canción que de músico. Soy de instrumentista, ¿no? Tengo las manos lentas, pero yo escucho canciones, no escucho solo instrumentos, ¿no? Entonces, mi concepto es muy cancionero, esa es la verdad. Y por eso mi mano derecha funciona más con el ritmo y mi mano izquierda pues es mucho más pesada, mucho más lenta.
0: ¿Entre los favoritos guitarristas, quiénes estarían?
1: Bueno, pues me encanta Keith Richards, me encanta Manlo, sobre todo los que tienen un sonido particular, Wilco Johnson, o sea, los que suenan solo a ellos. El otro día hablando con Juanma Montoya, es un guitarrista de aquí de Madrid, que es un gitano buenísimo, con talento, pero lo que le dije, lo más importante es que encuentres tu sonido, que cuando suenes digan, wow, ese es Montoya. Pues eso pasa con Knopfler, con Clapton, B.B. King, con poca gente. Encontrar un sonido es realmente difícil.
0: Bueno, pero el sello lo has puesto tú también en los Clan, eso está claro.
1: Bueno, yo tengo mi sello rítmico, pero las guitarras, sobre todo las solistas, son más de Prisco, de Santiago en su momento, de Raya, que son gente muy técnica y hablan a través de la guitarra. Yo hablo a través de las canciones.
0: Y a través de los conciertos 30 aniversario de música, carretera y mucho rock and roll. 9 músicos vais en ruta.
1: Sí, ¿no? Sí, llevamos una sección de metal buenísima, la verdad que es la mejor que hemos llevado hasta la fecha. Y con toda una banda, con músicos nuevos, jóvenes, la verdad suena muy bien. El otro día me encontré a Javier Vargas ahí andando por Santa Engracia.
0: Sacado su libro.
1: Sí, sí, bien. Sí, que es un cachondo, yo lo quiero mucho. Y me dijo, ¿os vi en La Revuelta? Sí, qué bien sonaste, sonaba muy bien. Digo, bueno, muchas gracias, Javier.
0: Bueno, este fin de semana estáis en Murcia el 27.
1: Sí, sí.
0: ¿Por qué salen tantos músicos de Murcia? Me decías algo así como que queréis salir fuera.
1: Sí, yo creo que hay un componente que es que no, que es que si bien M-Clan ha podido abrir un poco ese camino, ¿no? Porque de todos los músicos, es decir, si estos pueden, nosotros podemos también, ¿no? Las ciudades pequeñas tienen eso, que cuando alguien rompe y ve el camino, pues fíjate, hay bandas, Viva Suecia, de Bogotá, Malva, Wolves.
0: La comunidad más pequeña de este país.
1: ¿No? Hay una cantidad, Ruth Lorenzo, es una cantidad de artistas que yo me quedo alucinado.
0: Tu faceta de productor también la vamos a escuchar. Ajá. Eso te mantiene también al tanto de todo lo que está pasando.
1: Sí, me mantiene para trabajar con gente joven, sobre todo, con los sonidos, cómo trabajan ahora, cómo componen, cómo se utiliza la inteligencia artificial, cómo se utilizan los type beats. O sea, otra forma de componer, pues es muy interesante. La verdad que si sabemos utilizarlo bien, esas herramientas, podemos ser imbatibles.
0: Imbatibles como los Rolling Stones. Se viene la mía, me ha dejado meter una. Ricardo, que nos está deleitando con grandes temas, grandes artistas, algunos muy poco pinchados aquí, y lo cual le agradecemos enormemente para que nos siga redescubriendo material que es de lo que se alimenta este decálogo en Rock FM. Recordad, chat hoy la almohadilla EDDM Ricardo Ruiz Pérez, Facebook, Twitter, Instagram, el WhatsApp 647-339966. Cuidadito en la carretera, a partir de mañana, como todos los decálogos, en rockfm.fm, el clan de los murciélagos, el clan de los vampiros, rock, puro rock, en Rock FM. Y los Rolling Stones, ¿qué puedo decir? Pues que se viene este Rot and Twist, que es parte de este Foreign Tongues, las lenguas extranjeras, que es el 30 disco ya de los Stones, que estamos todos realmente alucinando, porque no se puede seguir haciendo temazos como este, hacer un disco en 30 días como antaño y crear una obra maestra, porque ya lo que hemos escuchado realmente nos conmueve pensar que estos pavos ya con 80 y pico siguen siendo los auténticos reyes del rock and roll. No sé si tienes algo más que decir con este lanzamiento que han hecho con las cucarachas, la mente de Jagger. Siempre tiene que haber alguien que piense cómo hay que vender el producto,
1: sí,
0: ¿no, Ricardo?
1: Sí, imprescindible saber llevar a la gente y cómo vender, cómo, qué discurso tener para poder vender un álbum, poder hacerlo, poder implicar a mucha gente. El productor nuevo, este tal Andrew, no sé cómo se llama, pero es un chaval muy bueno.
0: Ya le ha hecho el anterior también.
1: Se lo recomendó Elton John, creo que fue el que le recomendó que trabajaran con él. Y gente, pues imagínate, un productor 30-añero trabajar con Jagger, Richard, o sea, se puede morir ya.
0: Claro, en eso estás tú también, ¿no? Intentando sacar valores emergentes.
1: Bueno, sí, me gusta trabajar con gente joven, que me enseña muchas cosas que yo desconocía, como trabajar con la inteligencia artificial, cómo utilizar...
0: Bueno, eso nos va a matar a todos, ¿no?
1: Bueno, yo creo que si sabemos utilizarlo bien como herramienta, nos vamos a aprovechar de ello y vamos a ser mejores. Ahora, lo que no vamos... O sea, no hay que ser cómodos, es decir, tú a la IA le lanzas un tema, te va a hacer uno buenísimo, pero eso no tiene alma. Hay que encontrar... El cauce entre la herramienta y la personalidad del artista. Y yo creo que ahí es donde hay que forzarse a hacer buenas letras y luego llevar un directo matador.
0: Como productor, ¿dónde intuyes, hueles que hay una estrella, un futuro artista grande?
1: Yo creo que la forma de escribir.
0: Canciones sobre todo.
1: La forma de escribir canciones y esa verdad que ellos tienen, que todavía no lo saben, pero tú escuchando a un compositor nuevo 30 canciones, ya ves un poco hacia dónde vas y si tiene ganas, si no, si lo que quiere es ser famoso o lo que quiere es tener seguidores en Instagram, ¿no? O lo que quiere es hacer canciones y cómo se puede ver. En el caso de Carlos Malva, pues es un chaval que le habla de los Babasónicos y te cuenta su historia.
0: Emocionado, pero va a sonar ya prácticamente en el final, que es tu última producción para Metales Preciosos, pero antes celebremos que este 10 de julio los Rolling Stones tienen nuevo disco. Está McCartney.
1: Sí, grabando Smith, McCartney.
0: Puedo creer, lo de Jagger es realmente alucinante. Bueno, pues aquí está este tema, el Rot and Twisted, que es blues, que es armónica, que es guitarra. Realmente asombra que al cabo de casi 60 años estos monstruos sigan haciendo canciones como esta, que está en su nuevo disco.

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5: Suenen las campanas, los Rolling Stones vuelven con temas como este, que ya nos estremece el corazón, el coco, todo. Canta Jagger en este Roth and Twisted. Sí, ¿por qué no me llevas por ese camino accidentado y sinuoso? ¿Por qué no me guías? ¿Por qué no sé qué camino tomar? No sé qué camino tomar. Prométeme que me llevarás, sí, a donde brilla el agua, a algún lugar de Puerto Rico. A Puerto Rico se quiere ir a pecar el grande del los Rolling Stones, ya con 82, 83, la verdad es que uno pierde las cuentas. Claro, la base en el aspecto rockero, tuvisteis bajas vosotros además también en sí, la historia del grupo, ¿no?
6: Sí, hemos tenido, como nos dijo Charlie en un documental que tenemos, que hemos pasado por todo, ¿no? Entonces, cierto, nuestro primer batería,
5: Juan Otis Antonio Otero, también, Saura.

0: murió hace unos pocos años, y Pascual Saura también. Entonces, pues... Pero es cierto, en 33 años que llevamos, pues se nos ha pasado de todo.
1: Llegado a hacer una familia como estas grandes formaciones donde lo que comentábamos antes, ¿no? Separaciones oportunas para no agobiarse. Sí. ¿Cuál es el secreto para los que de alguna forma están en la ruta? Para no agobiarse, para no tener roces innecesarios.
0: Yo creo que siempre hay que pensar en el colectivo y pensar que el grupo es más grande que cualquier individualidad. Entonces, eso que suena parece un poco hortera, pero yo creo que es lo que mantiene que hay algo por encima de tu ego, ¿no? Entonces, cuando tus canciones las canta el público, ya son del público, están por encima de ti, ¿no? A veces se confunde. La gente piensa que es por él, ¿no? Si te dices, hecho esta canción, mirar cómo cantan lo que yo, no, lo que tú no.
1: La simbiosis está a la perfecta conjunción cuando se repica en esas miles de personas que están cantando las canciones.
0: Claro, y eso hace que tu trabajo, lo que tú has hecho y has creado, esté por encima de ti. Entonces no te puedes poner a la altura de tu obra.
1: En una gira larga como esta, con tantas idas y venidas, ¿te da tiempo a componer? ¿Te viene el flash de decir no, nada?
0: No. No, porque yo creo que el proceso de composición requiere de una intimidad y un mirar dentro de uno que cuando estás de gira, estás de fiesta todo el día. Además que esto es como un viaje de estudios. Aquí la gira te rejuvenece, como decía Iggy Pop, ¿no? Decía, que para ti, ¿qué es un grupo en gira? Dice, pues es como el cuadro de los borrachos, de verdad. Es lo más parecido, un grupo en gira, pues.
1: Bueno, se remite a cantantes muy intimistas, odiosas, como la que viene ahora, que es Lucinda Williams. Sí. Una mujer de Luisiana, New Orleans, todo ese sur americano, premio, bueno, ha sido Grammy, esta lo tiene todo.
0: Bueno, es...
1: Muy admirada en Europa, en Inglaterra también.
0: Sí, es una mujer... con una historia tremenda detrás y una capacidad de componer canciones que al alcance de muy pocas. Pero sí he elegido esta canción porque este disco lo produjo Roy Vitan, el pianista de Bruce Springsteen. Y ese, para mí, es el mejor disco que tiene. Es el disco donde la selección de canciones es mucho más exhaustiva y no hay ni una mala, ¿no? Luego, también es cierto, los discos que ha hecho Lucinda después... pues se deja un poco más llevar, un poco por la actitud, por lo que ella quiere contar. Pero este disco es un disco con una selección de canciones maravillosas y un sonido muy, muy americano.
1: 73 tacos, sigue siendo una diva absoluta.
0: Sí, ya está, la pobre es alcohólica. ha tenido bastantes problemas, pero una capacidad de componer y de escribir que
1: Bueno, ruedas de coche sobre camino de grava, se llamaba este tema, el disco de este año, con Right in Time, que es el tema que has elegido de este disco, ya nos ha contado la historia. Estaba pensando que, claro, te va mucho este lado un tanto intimista de artistas donde el folk manda, el rock and roll suavecito.
0: La letra.
1: Y me estaba, bueno, las letras también. Y me estaba acordando del libro de Barney Hoskins, este autor británico que hizo el libro Hotel California, Vaqueros, Cocainómanos y Cantautores, que no has leído porque te lo estaba preguntando antes.
0: Lo compraré, no te quepa la menor.
1: Curiosamente, es toda la movida del Laurel Canyon, del cañón del Laurel, en esa década entre finales de los 60, comienzo de los 70, que si lo lees te das cuenta que todo era muy suave, todo era muy tranquilo, pero todos estaban hasta el culo todo el tiempo de drogas.
0: O sea. De hecho, cuando Bruce Springsteen fue a la costa oeste, hicieron un viaje prácticamente adolescente, se les pilló esa época, alucinaron de ver cómo estaba todo el mundo drogado.
1: Se plasma en ese libro de forma sangrante, ¿no?
0: Sí, sí, y de las memorias de Bruce, que son maravillosas. Él lo cuenta, ¿no? Como que allí, que ni verano del amor ni nada, solo que una cantidad de LSD por kilos.
1: Muy bien, estamos terminando.

0: Williams, otra joya que nos deja Ricardo en este decálogo que ya está terminando. No pasa un día sin que piense en ti. Dejaste tu huella en mí, es permanente, un tatuaje. Atraviesa la piel y la sangre corre. Oh, mi amor, tu forma de moverte es perfecta. La letra, las letras, ¿en qué te inspiras? ¿Qué lees? ¿Qué es lo que te alimenta la creatividad literaria?
1: Bueno, ahora mismo, bueno, estoy leyendo el libro de Euclés, de David Euclés, que me parece fascinante. Es un chaval ahí que escribe ese realismo mágico desde un pueblo de Jaén. La verdad que el ser humano...
0: Te ha armado una bronca buena.
1: Sí, el ser humano te va sorprendiendo cada día más y para bien, ¿no? Todavía la lectura es importante y para escribir canciones yo creo que necesitas un vocabulario, necesitas una forma de transmitir. Hoy en día se está perdiendo un poco, se va mucho más directo, las letras hablan de cosas mucho más sencillas, pero bueno, siempre es un reto el escribir en castellano, y yo creo que el rock, como dice Lapido, hay que esforzarse para... Tenemos la obligación de escribir bien para que el rock siempre tenga un buen nivel.
0: Me encanta cómo referencias con colegas y con precedentes con los cuales convive. Eso es bonito, claro. ¿No? ¿Te gusta en los festivales, por ejemplo, hablar con sí, los músicos?
1: Claro, ten en cuenta que nosotros llevamos 30 años y tenemos muchos amigos, músicos y compositores. Y nos conocemos todos, ¿no? Entonces, a la hora de relacionarnos nosotros, hablamos de estas cosas, ¿no? No hablamos ni del éxito ni del fracaso, sino pues las cosas esenciales, el por qué suceden. Por ejemplo, José Ignacio Lapido, ahora 091, pues están en la cúspide otra vez, que es una cosa que él no se podía ni imaginar. Y bueno, tienen el premio al trabajo bien hecho, al saber escribir canciones. Y yo creo, con Leiva también lo hablamos... Escribir, por favor, no dejemos nunca escribir.
0: El rock español está de enhorabuena de nuevo porque los M-Clan están girando 30 aniversario de música carretera y mucho rock and roll, y ya menos de todo, ¿no? Porque los tiempos han cambiado. ¿Cómo es la vida en ruta ahora? Más tranquila.
1: Sí, bueno, ahora...
0: ¿Van tus hijas a verte?
1: Sí, ahora ya empiezan, quieren venir y sí, bueno, intentamos cuidarnos porque hay que estar bien en el escenario y al día siguiente, pero a pesar de todo hay una energía en ese camerino que te hace volar, ¿no? O sea, es cierto que hay que cuidarse, pero tampoco nos volvamos locos, es decir, no estamos haciendo deporte todos los días ni nada de eso, como hacían algunos, ¿no? Los Red Hot Chili Peppers, que tienen que hacer porque ellos tienen que salir cuadrados al escenario, ¿no? Desnudos, nosotros no.
0: Sabéis quiénes sois y venís también de un target importante de ruta salvaje en algún momento.
1: Sí, sí.
0: Claro, esto ha sido parte de...
1: Nuestros años salvajes han sido muy salvajes, muy salvajes. Y ahora me río con las nuevas generaciones. O sea, porque el otro día hablando con el loco, con un loquillo, hablábamos de decir, ahora nadie tira una televisión.
0: Como los
1: no, ¿no? Claro, ahora digo, se llenan de tatuajes así pequeños y piensan que son malos, ¿no? Piensan que salen de la cárcel y tal, de madre mía, en la cárcel se morirían de miedo.
0: Bueno, pues un placer tenerte aquí. Vamos a hacer un epílogo especial por cuanto que destacas la labor de un futuro grande de nuestro rock estatal, Malva. Cuéntame un poco la historia de este descubrimiento de metales precioso en el cual estáis apostando todo, pensando que en algún momento este chico va a tener una trascendencia a nivel, está entre La Rioja y es murciano también,
1: ¿ca? Sí, es de
0: Murcia. Aunque nace en La Rioja, ¿no?
1: Sí, nació, pero su padre estaba destinado allí. Pero es un chaval, Carlos Malva, es un chaval de Murcia con mucho futuro, una gran capacidad para componer. Y es old school, es decir, que él conoce muy bien la historia del rock, conoce muy bien... Es un tipo que lo tiene, que lo lleva, ¿no? Entonces, pues bueno, solo es cuestión de tiempo, ir encontrando su camino, ir haciendo camino, haciendo discos. Yo siempre le digo, nosotros en M-Clan empezamos a medio triunfar a los 7 años. Él lleva 3, pues bueno, no hay que seguir trabajando, seguir componiendo, haciendo canciones... Y dará con la tecla porque creemos que es un tipo con mucho talento.
0: Ese es tu decálogo, tu catecismo para llegar a la cresta con artistas emergentes como este Malva.
1: Sí, con gente que quiera ser con tener 50 años y subirse a un escenario a cantar, no que sean actores y que sean influencers y todo eso, ¿no? La fama es una consecuencia, no es un objetivo.
0: ¿Estás en pleno trabajo del segundo disco grande, sí, del chico?
1: Estamos preparando y vamos a trabajar un par de canciones con Tato Latorre también. Tato es un productor que nos gusta mucho lo que está haciendo últimamente y vamos a ir dándole forma a lo que es el segundo disco de Malva con unas colaboraciones internacionales. Ahora sale un single nuevo que se llama México. Estamos trabajando en Italia también. Bueno, poco a poco, los pies en el suelo.
0: ¡Vamos, pero, que esto no hay quien lo pare!
1: Efectivamente, hay que seguir.
0: Bueno, lo que has elegido para poner punto final a este decálogo compartido en Rock FM con Edu Barbosa y el Mariscal y todo el equipo. Arrancamos después del fantástico motel de Rodri Contreras aquí en nuestra radio y esperando al Pirata y su banda en el despertar líder de la FM en nuestro país. Rock, puro rock, con el Pirata y su banda. Este tema se llama Necesito curarme. Mala cosa esta, ¿eh?
1: Sí. Es un tema que intentamos buscar un sonido batería tipo Fleetwood Mac, un poco esa esencia, esa colaboración que hace con una colombiana, se llama Jules, como si fuera nuestra particular Stevie Nicks.
0: Ricardo, un gustazo tenerte aquí en Rock FM, que vuelvas en algún momento, ojalá con nuevo disco en solitario, y que no se acabe nunca el vuelo de los murciélagos que empezaron en Murcia hace ya 30 años y que siguen vivos, coleando, tocando en todo el país y defendiendo nuestro patrimonio con elegancia, con calidad, con clase, como la que nos deja Ricardo en este decálogo suyo compartido. Gracias por la sintonía con este emergente Malva. Termina otro decálogo de Mariscal en Rock FM. Gracias por la sintonía, como todos los decálogos a partir de mañana en rockfm.fm. No para el rock and roll. Buena noche, buen día, buena tarde. Rock, puro rock.

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